por este día maravilloso y porque vamos a descansar en ti, confiados que el que nos guarda nunca duerme. Muy buenas noches, El Salvador.

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0: 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Son las 6:05.
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3: 6:07.
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3: 6:07.
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6: Faltan 5 para las 12, el año va a terminar.
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Y es oficial, llegando a las 6 de la tarde con 21 minutos. Aperturamos el viaje a través del tiempo en este martes de Archivos Dance, acá en Cosmopolitan. Justo cuando vas saliendo de la jornada laboral, creo que no hay nada más espectacular que encontrarte con buenos hits a esta hora. Importantísimo, de verdad, comenzar a saludarnos, comenzar a cocinar este platillo que te sabe a recuerdos. 79 20 50 50.

0: de acá, de San Martín, siempre escuchando y agradecida con ese sabor que le pone a esa hora la cocinada. Delicioso, más no podemos pedir. Gracias y saludos a usted y a toda la audiencia.
1: Wow, cuánta elegancia y educación en la notica de voz, qué detalle, gracias. Preparando un platillo que sabe a nostalgia. Hoy es martes de Archivos Dance y tenemos la oportunidad y la bendición de viajar en el tiempo. Obviamente, siempre bajo este concepto electrónico del universo del 100.1. ¿Alguien más por acá en el 79-20-50-50? Hola, hola.
2: ¿Qué onda, come? Buenas. ¿Qué tal? ¿Cómo estás? Y pues sí, la verdad sí. Estaré tranquila después de la jornada para ir modelando el 100.1. Podrías poner South and Song de
1: Broken for Corban. ¡Qué buena canción! Mega aplica para este viaje que tenemos. Si recién te vas conectando, apenas llevamos 29 minutos de haber aperturado esta edición de Archivos Dance acá en Cosmopolitan. Señorita Jackie Nájera, bienvenida a este viaje, donde nos estamos discutiendo un platillo que en efecto sabe a buenos recuerdos, a buenas épocas, que tiene un sabor así a nostalgia. ¿Alguien más por acá? Hola, hola.
3: Buenas noches, Cosme. Aquí ya en sintonía nuevamente. Ahora me conecté tarde, pero alcancé a escuchar a Marito y me compartió su mix.
1: Uy, que ya lo vi, está 10 de 10.
3: ¿Será que el señor Cosme tendrá un mix para compartirnos esta noche? Saludos y bendiciones. Gracias por acompañarnos.
1: Muñeco, gracias a vos por tomarte el tiempo. Mi querido John Wick, Melvin, ¿cómo vas?
4: Diego, hey, saludos para todos aquí, modelando ABC como siempre, acá en el Boulevard del Ejército con un tráfico hacia arriba y hacia abajo, que mejor ni te digo, así que relájense y escuchen ABC.
1: Pero saben muy bien que para esa situación de tráfico complicated, de situación horrible en el tráfico, la música terapia a esta hora no falla. Y espérense la que vamos a discutirnos a continuación. O sea, es ese ingrediente que obviamente sabe a nostalgia. Martes de Archivos Dance, acá en el 100.1.

0: conde, conde, viejo. He andado sufriendo, viejito, he andado sufriendo. Pero ya me reactivé, viejo, ya me reactivé.
1: Mi querido John Wick, ¿bien? ¿Cómo?
0: Ya me arreglaron la radio, viejo, y te puedo escuchar. Sí, que aquí estamos, viejo, ya conectados, conectados, gracias a Dios. Trabajando, viejito, trabajando, trabajando, como siempre. Y escuchando la mejor radio de música electrónica en el país, viejo. Bendiciones, Cosme.
2: Mi querido Morris, formando parte de este martes de Archivos Dance. Y qué rico que nos volvamos a encontrar, muñeco. Ya, de nuevo conectado al universo electrónico. ¿Alguien más por acá? Hola, hola.
3: ¿Qué onda, Chuchito?
2: Nene, ¿cómo va?
3: Master Patadón, ahí, 80s, 90s. Con Tokio. Hoy sí, Chuchito, hoy sí.
2: Uy, la que tenemos de fondo es una canción que vio la luz en 1988. Con los Milli Vanilli, qué buena canción y obviamente una versión que pertenece al universo electrónico. Hola, hola.
4: Hola, Cosme, aquí escuchando esas ricas y preparaciones del buffet que estás haciendo en esta noche en la ABC, ¿verdad? Quisiera saber si me puedes poner allí Relax, ¿verdad? Ya que estás volviendo al pasado. Relax en una versión, la que sea, ¿verdad? Son buenísimas y peor en las manos del Chef Cosme. Así que aquí saludándote, Cheyo Bambú con todo al 100x1+1 en la ABC.
2: Mi querido Cheyo, gracias por tomarte el tiempo de enviar tu notica de voz en el 79-20-50-50, tratando de preparar y de discutirnos un platillo que sabe a nostalgia. Estamos en modo retro. Porque hoy es martes de Archivos Dance. Uy, los Milli Vanilli, de verdad. Creo que salieron en una época bien injusta. No los merecíamos, no los merecíamos.
5: Viejito Cosme, ponete Free Ultranate.
2: Uy, qué aplica. Buena. Mega sí, muñeco, mega sí.
1: Ya, de nuevo conectado al universo electrónico. ¿Alguien más por acá? Hola, hola. ¿Cómo va?
2: Wow, nos comparten notica de voz y en efecto nos tienen a todo volumen. Así me encanta que vayan modelando el 100.1 en el tráfico o donde quiera que se encuentren. Porque esto se consume a todo volumen. 6:43, buenas tardes.

0: Hola, hola, Cosme. Buenas noches. ¿Podrías complacerme con una de Roberta Flack? Aniquílame suavemente.
1: Una pregunta. Buenas noches, Cosme. Aquí saludándote desde San Bartolo. Aquí tranquilo el tráfico, todo despejado. Una preguntita, Cosme. ¿Será que no van a dar pases para el Basil del sábado? Confirme ahí, muchachos. Queremos estar ahí pendientes.
2: Uy, para el que vamos a tener en Plaza Universitaria, donde viene Ascent. No, Desco con su canción Ascent, así es. Mañana tiene que haber entrevista en la mañana, ¿ok? Para platicar de esos detalles. Y sí creo que vamos a soltar alguna dinámica en redes, muñeco.
3: Listo, Diego Armando Cosme. Le saluda Mike López, papá.
2: ¡Muñeco!
3: Aquí todavía incapacitado, mi brother. Pero aquí no estoy perdiendo el tiempo. Estoy conociendo más música con usted, versiones que no tengo. Algunas. Saludos a la audiencia de ABC. Diego, saludos, viejo.
2: Mi querido Mike, esperando que se recupere, un súper amigo de la casa y amigo en lo personal, papá de un súper amigo, muñeco, la que quiera con gusto, os la puedo compartir. Aunque usted tiene más música que yo, bebé. Creo que yo voy a salir ganando en esa transacción.
4: Hey, buenas noches, Cosme, ¿qué tal? ¿Cómo estamos? Aquí escuchándote, qué buena música, bro. Ese vacil del buffet que está en algo, bro. Uy, la de Billy Vanilli y ese Michael Jackson. Tal vez cabe ahí una de Lo Comía.
2: Uy.
4: Sí, pues ahí no,
2: tengo...
4: Seguir mezclando ahí, yo sé que...
2: ¿Debo de andar alguna ahí?
4: Largo para llegar a la casa, pero ahí vamos. Faltan 2 horas para llegar.
2: Muñeco, si no encuentro alguna versión ahí en la USB de los Lo Comía, ahí te mando el abanico aparte. Hola, hola.
5: Cosme, Last Train of London.
2: Uy. The Electric Light Orchestra. Bueno, vamos a continuar con este ambiente, no sin antes darle las gracias a estas marcas que hacen posible este espacio.
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6: 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Son las 6:56.
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0: 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Son las
2: 7:27.
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0: Barbra Streisand.
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0: Muy buenos días, El Salvador. Gracias, Señor, por tus misericordias en esta mañana que son nuevas. Gracias por tu amor para todos nosotros. Gracias por reinar, Jesús, en esta tierra bendita del Salvador. Gracias porque nos introduces a una tierra que tú has transformado, Señor, de agua, de fuentes, de arroyos, de manantiales, de vegas, de montañas, de volcanes, de bosques, de trigo y de cebada. Una tierra de plenitud donde no comeremos el pan con escasez, ni nos faltará nada en ella. Gracias, Señor, porque comeremos y nos saciaremos y nos bendecirás tú en esta tierra del Salvador. Bendito sea el Salvador desde ahora y para siempre. Benditos ustedes, sus habitantes, sus labores, su vida, su salud, su familia. Gracias, Padre, por la gran labor que estás haciendo en este hermoso país, porque tu mano derecha no se acorta para bendecirnos, porque eres bueno y solo bueno. Gracias, Señor, por nuestro presidente Nayib Bukele. Sea bendecido, guiado, llenado de sabiduría y de inteligencia por tu palabra, en el nombre de Jesús. Bendecimos su familia y su gobierno, sus colaboradores. Bendito seas tú, Señor, por habernos regalado esta tierra bendita del Salvador. En el nombre de Jesús, muy buenos días.
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2: 6:06.
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5: 6:39 minutos.

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8: 6:44.
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6 de la mañana con 53 minutos, 6:53. A ver, yo necesito que te reportes conmigo al 7920-5050 y me digas desde dónde nos estás escuchando. Mándame una nota de voz, un mensaje. ¿Quiénes van tarde para el trabajo? Saludos. Saludos, saludos. Hoy empezamos con un bloquecito en este miércoles fresa con electrónica suavecita. Buenos días, Elizabeth. ¿Qué son estas horas de aparecer? Y luego le vamos a ir subiendo un poquito de nivel.

0: reportándote también, Vides, que hay un pequeño congestionamiento de tráfico sobre el bypass que conduce de Zacate Coluca hacia lo que es el aeropuerto.
1: Ok.
0: Al parecer, esperaría yo que no sea así, pero por lo que se ve y apunta que es un accidente de tránsito, ¿verdad? Esperemos que no vayan a haber pérdidas humanas, ni mucho menos lamentables. Así que para los que vienen lo que es de Zacate Coluca hacia San Salvador o al aeropuerto, ármense un poquito de paciencia porque si está un poco larga la cola, va avanzando, pero hay que tener paciencia. Hay mucha precaución para todos los que andamos manejando.
1: Claro.
0: Recuérdense que nos esperan en la casa nuestros hijos, nuestra familia, nuestras esposas. Así es que, bueno, nuestras mamás. Así que precaución ahí para todos. Reportándote del tráfico, Vide, bendiciones y feliz día y excelente turno.
1: Gracias, tenés que decir hasta aquí con mi reporte del tráfico, regresamos al set principal. ¿Cuál sería un desayuno de campeones para ustedes?

0: Ok, Delmi, la vamos a revisar si la podemos poner en la programación porque hoy estamos en miércoles fresa.
1: Hola, hola, vidas, buenos días. Ahorita vamos ya de camino para Oriente, partiendo desde Santa Ana, viejo. Así que no espero una larga jornada, te voy a ir acompañando aquí todo el turno. ¿Crees que me podrías poner, porfa, Born to Be Yours de Kygo y Imagine Dragons?
0: Sí,
1: porfa.
0: Sí. Mira, ¿y qué para dónde van? O sea, ¿qué van a ir a hacer? Yo soy bien meque.

con esto me siento en un rave allá en las Europas, en Grecia. Saludos a los chicos que nos escuchan en Arkansas. Saludos para Don Ovidio y José Sandoval.

Buenos días, Susy, ¿cómo estás? Saludos a Sergio y Mateo. Ok, me dicen que hay bastante tráfico, pero no me dicen dónde. Arrancamos on fire. Esto se baila suavecito.

0: Ok, llegamos a las 7 de la mañana en punto. Y bueno, hoy hablamos de la oportunidad para poder aprender un nuevo idioma, para poder aprender inglés y por supuesto hacerlo con Excelsior Academy, que ellos tienen una metodología completamente para poder aprender un idioma y que lo pueden hacer en menos tiempo. Y precisamente para ello está con nosotros Guillermo Velázquez de Excelsior Academy. Guillermo, bienvenido al 100.1, ¿cómo estás?
1: Vides, aquí contento, comprometido con todas las personas en un área que llena a muchos de mucha satisfacción, por ejemplo, dominar un segundo idioma y, como lo es hoy en día, tan importante dominar el idioma inglés. Vamos a hablar un poco de Excelsior Academy. Para los que no nos conocen, somos expertos en la enseñanza y lo hacemos en un tiempo récord. Nuestra característica principal es nuestra metodología, que somos un programa que te enseña inglés a través de un método natural, que quiere decir que con este sistema natural de aprendizaje prácticamente tú desarrollas tu aprendizaje tal como aprendiste tu primer idioma. Primero aprendes a hablar y a pensar, luego a leer y escribir y por último corregimos. El tiempo de duración de este programa es de 15 meses, en el cual hay una particularidad muy, muy bonita, que a los 10 meses ya un alumno ya lo habla. ¿Y por qué aprende a hablarlo primero antes de que termine el curso? Porque así es la forma, ¿verdad? Primero aprendes a hablar y a pensar, luego lees y escribes y por último corriges. Cuando tú ya estás hablando súper bien el inglés, obviamente vamos corrigiendo y obviamente entrando a la parte de la preparación y acreditación internacional del TOEIC. Vides, me voy a detener un poquito aquí. Muchos cuando hablan del TOEIC hablan, ha de ser una acreditación. Este es un respaldo a nivel internacional. Hoy te lo están pidiendo para poderte graduar de las universidades. Hay muchos alumnos que inician carreras súper difíciles, largas, complicadas, ingenierías, licenciaturas, y no se dan cuenta que al finalizar tienen que presentar su TOEIC. Hay algunos que desconocen y creen que, cuando ya egrese, yo voy a ir a comprar a una academia este título. Ahora bien, este no es una acreditación que tú puedes llegar y pagar y ya estuvo. Tienes que hacer una evaluación que, por ejemplo, puede durar hasta 2 horas, donde te evalúan la parte de speaking, reading, listening. Es decir, si tú no hablas inglés, es imposible que puedas tener una buena calificación y obviamente no vas a poderte graduar. Por eso es importante para las nuevas generaciones que se preparen en el idioma inglés. Y qué mejor con nosotros, que lo haces de una manera rápida y con una certificación internacional del TOEIC. También te sirve para becas en el extranjero, oportunidades de residencia en otros países y también en la parte de currículum, porque estás habilitado como una persona bilingüe en más de 160 países a nivel internacional. Vides, hagamos una pausa. Cuando yo te digo que van a aprender inglés en un tiempo récord de 15 meses, que vas a tener una certificación internacional, obviamente, ¿qué se te viene a la mente realmente?
0: Yo me pregunto qué tan efectivo es.
1: Exactamente, la gente, ¿será posible que pueda alguien aprender tan rápido? Porque recuerda que aquí nosotros la costumbre la hacemos ley. Uh-huh. Es decir, lo que nosotros estamos acostumbrados, así debe ser, porque así lo venimos haciendo durante años. Y te voy a decir algo. Para tener resultados diferentes hay que hacer cosas diferentes. Acá en El Salvador el método tradicional es el que predomina en la mayoría de academias. Y te enseñan inglés a través de un programa donde vas módulo 1, módulo 2, trabajas 36 módulos de gramática y luego llegas a los clubes de conversación avanzados. No digo que no funcionen, pero son programas que se vuelven bastante largos y difíciles, y que, por ejemplo, una persona adulta que ya no tiene mucho tiempo, decirle que va a estudiar inglés ahorita 4 o 5 años, como que no está muy interesado. Dice, no, mejor lo hubiera aprendido pequeño, igual pudo salir adelante. Y obviamente siempre vamos cargando esa espinita, que es no hablar el idioma inglés como una herramienta fundamental. ¿Qué es lo que nosotros queremos? Vamos a hacerlo con una metodología distinta, no enfocados en memorizar, en trabajar reglas y estructuras, sino que ustedes, viendo, escuchando y repitiendo a través de un apoyo con un asesor académico, van a romper su pánico escénico y vamos a ir mejorando habilidades como la pronunciación, fluidez retentiva y manejo de vocabulario. Es decir, no vamos a estar estudiando inglés, sino que vamos a aprender hablar el idioma inglés, porque acá en Excelsior Academy nuestros alumnos siempre tienen dos opciones. ¿Cuáles son, Vides?
0: O aprende inglés.
1: 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Las clases son totalmente en vivo y lo hacemos online a través de la aplicación Zoom. ¿Qué quiere decir? Que yo voy a llevar mis clases en clases virtuales, totalmente en vivo, en tiempo real, a través de la aplicación Zoom, donde voy a tener cara a cara un asesor académico y vamos a poder llevar un avance. El asesor académico lleva el mismo avance que una clase presencial, lo único que no le puede dar la mano a usted, y tiene la ventaja que si un día no asistió a clases, la clase queda grabada, es decir, nunca pierde ni su tiempo ni su dinero con nosotros. 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Amigos, ahorita yo estoy recibiendo a las primeras personas que ya me están contactando. 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
0: 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Nosotros nos vamos a un corte y ya volvemos.
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8: Llegamos a las 7 de la mañana con 17 minutos y hoy te quiero preguntar a vos, ¿cuáles son esas palabras o frases que no puedes decir en una primera cita? ¿Cuáles son esas palabras que vos no puedes decir en una primera cita porque están bloqueadas? Eso no te va a ayudar a que la cita continúe en una segunda cita. Así que repórtate conmigo al 7920-5050 y contame, palabras que definitivamente no puedes decir en una primera cita. Te escucho o te leo, 7920-5050.
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9: 7:18.
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1: Ok. Me da risa porque, bueno, yo les estoy preguntando cuáles son esas palabras prohibidas que no puedes decir vos en una primera cita. Y yo creo que la número uno, la que encabeza la lista, boludo. Che, pide, la palabra número uno definitivamente es ex. O sea, vos no puedes venir y hablar de tu ex en una primera cita. Si vos estás conociendo a alguien, lo menos que tenés que hacer es decir ex, esas dos palabras. Así que yo estoy de acuerdo con Mauricio, porque no puedes venir y hablar de tu ex en una primera cita. Pero a ver, contame vos qué palabras están prohibidas en una primera cita. Vamos a hacer una lista, ¿te parece? Y te las voy a mandar a la comunidad de WhatsApp.
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5: Faltan 5 para las 12, el año va a terminar.
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7: 7:24.
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Yo te pregunto, frases prohibidas en una primera cita, frases que vos no puedes decir en una primera cita o frases que vos has escuchado en una primera cita y que te han hecho salir corriendo.

0: definitivamente no podés decir que querés algo serio. Es la primera cita. Te empezás a conocer con la brother o el brother. Tampoco puedes preguntar por qué seguís soltero. O sea, como, ¿y vos por qué estás soltero?
1: Hola, hola, Marito. Y si te pones una cara.
0: Uy, ese no era mío.
2: Te pareces a mi ex. Hablas igualito, mi ex.
0: No, como el.

0: a mí una vez me dijeron que a ese lugar llegaba con su ex. Me acuerdo que tuve una cita en un café, que de hecho el café está aquí cerca del Salvador del Mundo. No les voy a decir cuál. Y me dijo, yo venía aquí bien seguido con mi ex, es uno de mis lugares favoritos. Y yo, ah, buenísimo, dije yo, buenísimo.
1: Anda, pide, buenos días, excelente miércoles para todos.
0: Gracias.
1: Aquí en sintonía. Yo pienso que una de las cosas que no puedes decir en la primera cita es, a mí no me gusta levantarme temprano, porque uno piensa de que no te gusta trabajar, quizás, va. Ya le he oído por allí que me dicen, no, es que yo lo primero que hago es levantarme a las 11 de la mañana, ¿verdad? Ya, uno así como que ya somos adultos todos, ¿verdad? Quien comienza su día a las 11 de la mañana es que trabaja de manera nocturna.
0: O sea, depende. Depende porque, vaya, yo tengo amigos que empiezan a trabajar tarde porque trabajan para el extranjero. Ahí depende, o sea, sí puede ser una red flag porque tal vez no es una persona pila, vea, y vos necesitas a alguien pila.
2: ¿Qué onda, Vide? Buenos días. Creo que en la primera cita, si la llevas a un restaurante, no le puedes decir, a mi esposa también le gusta comer aquí.
0: ¿A tu esposa?

mi mamá todavía le habla a mi ex. Uy, no. Que te diga eso es una gran red flag. Cami dice, que te diga, yo no soy tóxico, solo soy intenso.

0: Yo siento que no podés decirle cómo o preguntarle a la chava o al chavo de... O sea, terminaron la cita y todo y la brother ya va para su casa o el brother ya va para su casa. Y vos le escribís, te gusté, ¿qué te parecí?
1: ¡Ay, no!
2: Lo que me pasó una vez en una primera cita fue que fuimos a comer algo, pero algo sencillito, como digamos un sorbete, ¿vale?
0: Ajá.
2: Y de ahí yo quería comprar algo, obvio, yo ya trabajaba, yo me lo iba a pagar. Abrí mi, en ese entonces yo tenía una preciosa billetera de las chicas superpoderosas, se pueden imaginar hace cuánto tiempo fue. Allá como en el 2000.
0: ¿2012?
2: ¿Qué? ¿2009?
0: Ay, ajá.
2: No. 2010.
0: Ay, a ver.
2: Y de repente cuando yo abrí mi billetera preciosa, él se pone a ver adentro de la billetera, me cayó tan mal, jamás volví a salir con él. Aparte de que no me simpatizaba como pareja. Yo salí pues para ver, conocerlo y tratarlo un poco. No.
0: Hacer amigos, pues no, no, sí. No, no. Pero mira, solo quiero entender, o sea, vos estabas como abriendo tu billetera de las chicas superpoderosas y él estaba viendo como si tenías como efectivo en tu cartera. Eso quiero pensar yo. Es que mira, yo siento que a veces, o sea, tener citas está bien porque las citas pueden ayudarte a generar nuevas conexiones y hacer amigos. No necesariamente va a ser una cita para poder venir y tener una relación con alguien porque todo depende de las conexiones. Pero no sé si ustedes van a estar de acuerdo del otro lado del micrófono y creo que me voy a meter en terreno bien sensible, pero es una opinión muy personal, obviamente. Yo he tenido la oportunidad de tener como algunas citas, digamos, en el transcurso de mi vida y me he dado cuenta que hay gente muy vacía, con la que ni siquiera puedes llegar a tener una conversación. Es como a cucharadas le tenés que sacar vos la plática. Yo recientemente salí con alguien hace quizás como un mes en una cita y yo soy muy platicón, o sea, yo soy de verdad muy, muy, muy platicón. Y dije yo, bueno, o sea, platiquemos, ¿verdad? Pero nada, o sea, yo preguntaba y no tenía réplicas, o sea, no había una conversación, era más que era quizás una entrevista. Y al final fue como me harté y dije, bueno, no, tengo una reunión, me tengo que ir ya, chao. Pero sí, no sé si les ha pasado que de repente ustedes quieren tener una conversación con alguien, ya sea física o digital, y de verdad hay gente que, o sea, que no tiene historia, no tiene esencia. Pero regresando al tema original, frases que no puedes decir en una primera cita. Siento que no puedes preguntar con cuántas personas has estado o con o cuántos ex tenés. O sea, eso no se pregunta en una primera cita, definitivamente. Para mí eso sería una gran red flag. O que te digan como, yo soy celosa. En una primera cita no tenés que decir que sos celosa o que sos celoso. Tampoco tenés que decir como de, yo no creo en las etiquetas, pero me gustaría tener exclusividad. O como predisponerte a tener una relación cuando apenas estás en la primera cita.
2: Ajá, correcto. Yo la abrí y de ahí es como que le brincaron los ojos de la cara. Feo.
0: Como quien dice, y a mí no me va a comprar un sorbete. Dice, nunca decir, tú vas a pagar tu parte, ¿verdad? Ajá, como preguntarle. Es cierto, es cierto. Ok, 79-20-50-50 la línea. Frases que no puedes decir vos en una primera cita. Me sorprende porque solo chicas me están respondiendo. Y los señoritos, los caballeros... a ver, chicas, díganme ustedes, frases que los hombres no deberían decir en una primera cita. Lo estábamos haciendo en general, pero veo que hay muchas chicas que están participando. Frases que los hombres no deben decir en una primera cita. Y los hombres, frases que las mujeres no deben decir en una primera cita.

0: ¿cuántos hijos querés tener?
1: No.
0: ¿Cómo le vas a preguntar eso en la primera cita? Jocelyn dice que le preguntaron a ella en una cita que si no le molestaba que subiera una historia del brother con el que estaba en la cita para darle celos a alguien más. No, eso no se puede hacer. No debes preguntar si anda en carro o si le toca andar en Uber. ¿Cómo así? Ah, no tenés que preguntar, tenés en qué moverte. Ok, sí, yo siento que, bueno. Sí, es como una pregunta medio incómoda, ¿no?

Ok, yo te vengo a preguntar cuál es esa frase o palabra que alguien puede decir en una primera cita y automáticamente pierde todos los puntos con vos. Porque una cosa es tener química y otra es escuchar: mi ex también venía a este restaurante, o mi ex también hacía esto. No, no, no, no, no. Hay frases que están prohibidas y hoy en este miércoles fresa nos vamos a educar por si usted va a tener una cita próximamente. Mire que viene la temporada de Año Nuevo, Halloween. Y si a usted lo invitan a una cita, usted ya sabe y va a decir: Pides dijo que yo no tenía que decir esta palabra. ¿Pero qué podría ser peor? ¿Que te que hable de su ex? ¿O que te pregunta, que te pregunte a vos cuánto ganás? Yo siento que las dos. A mí si a la primera cita me preguntan, bueno, va, está bien que te pregunten de qué trabajas y chalala, chalala, van platicando, pero que te pregunten cuánto ganás, ¿qué les importa?

0: Ey, pero mándenme audio, bichos. Ajá, que te pregunten por qué sigues soltero. Siento que está como medio... O sea, ¿qué le vas a decir?
1: Creo que todo depende de la edad de las personas que se van a ir a ver en la cita.
0: Pero dame ejemplos. O sea que digamos, si yo ya tengo 35, vos me preguntarías cuántos hijos quiero tener yo en la primera cita. No, o sea, tampoco me vas a hablar de tu ex en tu primera cita si tenga yo 20 o tenga 35. O bueno, no sé, dame ejemplos vos y platicamos. Dame ejemplos. Pero sí, muy probablemente la edad tenga que ver. Hablar de la mejor amiga. Será. Ah, como si es chavo y te está hablando de su mejor amiga cada rato. Ahí el número de terminación 8218. Ilumínenos, por favor. 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Se puso bueno el volado.

0: ponerle uno de 35 y ella de 40 o viceversa.
1: Ajá, y digamos, alguien de 35 y alguien de... Va, pero dame el ejemplo de qué, de por qué la edad es como importante.
2: A mí lo que me han dicho es que no tenés que invitarlas a la playa la primera vez que vas a salir con ellas.
1: ¿Por qué vos?
2: Tampoco tenés que preguntar, ¿alguna vez has hecho algo en la vida?
1: Ay, ay, ay. Que te cuenten una historia de su ex que no supera. Es cierto, Fabi. Fati, es Fati. Mira, es que te tienen guardada aquí como Fabi, vos. Pero ya te cambié. Me encanta porque solo las chicas están participando.
3: Hola, quizás que te pregunten sobre tu vida sexual, que te, y tú con cuántas personas has estado.
1: Ajá.
3: O que te digan, no, es que mi ex era una loca, pero contigo se ve que va a ser diferente.
1: Ay, sí, es una gran red flag. Automáticamente las chicas tienen que salir corriendo cuando les pregunten eso. Sí, yo siento que en la primera cita no es necesario preguntar eso porque, o sea, depende de las intenciones con las que vos vayas, ¿no? Si querés una cita como para conocer a... Porque, o sea, ojo, hay diferencias de... Usted va a estar abierto a tener una cita en plan que... En plan conocer a alguien de forma como ver si hay conexión y pueden llegar a tener una relación porque usted ya tiene un rato soltero y dice, bueno, démonos la oportunidad. Y también está esa gente de que tiene citas como para ver qué acacha, ¿no? O sea, sí son escenarios bien diferentes, pero vos has dicho algo muy real. Preguntarte sobre tu vida sexual, siento que es una red flag en la primera.

0: dicen bien chistoso porque me están preguntando, Vides, ¿cuándo fue tu última cita? Ay, a mí me hicieron los bombing boss. A ver qué dice Alex en representación del género masculino.
1: Buenos días, Vides París.
0: ¿Qué onda?
1: No, hombre, siento de que para, por lo menos para la primera cita, son un montón de factores. Cuando es en cuestión de edad, acuérdate que no es lo mismo que vos tengas 30 años y pienses de una forma que salgas con alguien de 20 que piensa totalmente distinto.
0: Es cierto.
1: Aparte, que va a depender también, o sea, la primera cita, en donde conociste a la persona, porque, pues sí, pues, donde la conociste deja mucho de decir
0: de las chicas
1: del
0: malas.
1: Tipo de relación que quieres tener.
0: Es cierto.
1: Y otra, ¿qué andas buscando, pues? Y mi más sano consejo es que sean ustedes mismos, no pretendan ser alguien que no son solo por encajar con la persona.
0: Solo por caer bien.
1: Conforme vas conociendo a la persona, te das cuenta de que en realidad no era la persona que conociste en la primera cita.
0: Es cierto. No, y es que miren, aquí Alex ha dicho algo bien real. Uno no termina de conocer a la gente, por eso usted tiene que ser genuino. Y con este dropcito, yo te pregunto a vos, ¿qué es lo peor que te pueden preguntar en una primera cita? ¿Que cuántos carros tengo? No, pero es que ella van con otra intención, es más interés que primera cita. 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A

Es que aquí a todos nos gusta el chisme, mos, pero es que yo creo que a todos nos ha ido mal en una primera cita, al menos una vez en la vida. Y ojo que también del entorno en el que usted se maneja, o sea, va a depender mucho de su entorno social, la calidad de citas que tenga y la calidad de personas que usted conozca.

0: Por ejemplo, yo me acuerdo que hace meses hablábamos y yo les decía que tener una primera cita en el cine es una gran red flag. Porque usted no tiene chance para poder platicar. Pero si usted dice, ok, vamos a cenar, vamos por un cafecito y luego nos vamos al cine, ahí sí se la creo. Pero de patada al pecho, como que, hey, vamos al cine en una primera cita, no. No, no, no, no, no, no.
1: Algo importante que las mujeres no tienen que decir en la primera cita es que estar compartiendo que no han pagado su apartamento, que no han pagado su casa o que tienen que hacer súper para los nenes. Eso no se puede en la primera cita.
0: No, y esto aplica para los hombres y las mujeres. Yo siento que hablar de tu situación económica en la primera cita, o sea, no, es que bueno, yo soy del pensar que muchos problemas económicos puedes tener, pero vos no los tenés que andar ventilando. O sea, es un tema muy personal, pero vos has dicho algo bien real. Solo que aquí yo siento que ya va con otra intención, como buscar un patrocinador, ¿no? Porque si vos le vas a decir a alguien como, ay, es que no he pagado la renta del apartamento, es como pedir auxilio con una persona que acabas de conocer. Yo siento que no.
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0: Bueno, don Mario, usted se me relaja, por favor.

0: Yo, Angel, aquí en El Encanto, como siempre, conectados ahí. Pues a mí, hace unas semanas tuve unas citas de esas. Y la primera cita me prestaron $20. Me pidieron prestado $20, tío. Do you believe in shooting stars
1: 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La pregunta es, ¿se los prestaste o no se los prestaste, Chelito?

0: cosas que no hay que decir en la primera cita es preguntarle a la chamaca, ¿te gusto? Esta onda no se hace, digo yo.
1: Mira, no te pueden decir en la primera cita que solo hombres malos le han tocado y que por eso desconfía de todos.
2: Otro que no hay que preguntar es que cuántas tortillas se come.

0: Mira, tampoco tenés que pedir la prueba de VIH en la primera cita, pienso yo.
1: Bueno, es que depende. Es que aquí a la Mara le da miedo hablar de su educación sexual, vos.
2: Puede ser el hecho de que estén en una conversación, pero tú intentas hablar, pero no te deja, o sea, literalmente no se calla.
1: También. Bueno, si vos te vas conectando con la radio, estamos hablando de cuáles son esas frases o palabras que están prohibidas en una primera cita.
3: Hola, mi vida. Yo siento que lo primero que no tenés que hacer en una cita es preguntarle con cuántos o con cuántas ha estado.
1: Sí, es que eso no se pregunta. ¿A usted qué le importa?
4: Y una vez, o que te preguntan, mira, ¿y tenés casa propia? O te estén preguntando de cosas como económicas, pues no, como que en la primera no cabe.
1: Ay, no, yo veo que todos hemos tenido malas experiencias en la primera cita.
5: Síguelo en redes, @VidesParis.
1: Espérense, ya voy a escuchar sus audios porque don Mario está enojado. Don Mario no quiere que los escuche.

0: y quienes van a ir al Oktoberfest mañana.
1: ¿Qué onda, Pide? Buenos días. Mira, uno que no se pregunta es, en primera cita es, ¿cuánto ganas?
0: Es cierto, a mí sí ya me han preguntado. Me han preguntado que cuánto gano. Que tiene hijos y no lo sabías y que no le ayuda el papá. Oh, ok, que tenga hijos y que no le ayuda el papá o que no sabe quién es el papá. Pero es que vos qué citas has tenido. Hoy no puedo decir eso al aire.

0: Por acá Diego me está preguntando si mi nombre real es Vides París. No, o sea, mi nombre es José Vides París. O sea, Vides París son mis apellidos. Pero en el mundo del entretenimiento, desde que yo trabajaba en FON, no sé si alguna vez vieron videos donde yo andaba regalando entradas en los conciertos, bueno, era yo. Mi marca personal es Vides París. Y en el mundo corporativo, en mi trabajo de oficina, me conocen como José Vides. O sea, yo tengo una reunión y así es como, hola, mucho gusto, mi nombre es José Vides. Porque si me presento como Vides París es más complicado para la gente. Pero mis amigos de fuera, todo, la gente de Instagram, de redes, la chaviza y así, me conocen por mis apellidos. La mayoría me dice Vides o me dice París, cualquiera de los dos. Pero ¿por qué la pregunta? Tengo algún hermano perdido por ahí.
1: Vides, vas a regalar pasos para ir mañana al Oktoberfest. Ay, es que no, decime que sí, hombre.
0: No, hombre.
1: Más lo que preguntar una de las primeras citas es querer hacer, digamos, hacer las cosas rápido, ¿va? Querer pasar al siguiente nivel. Siento yo.
0: Sí, eso es cierto, es cierto, es cierto. No, hombre, vos, yo no tengo entradas. O sea, yo voy a ir. Yo estaba preguntando por Meke. Digo, bueno, si va a ir alguien, allá nos vemos. A petición, esta canción es una de mis favoritas. Saludos hasta San Miguel, San Miguel, San Miguel. Hey, les vengo a hacer la campaña para que me sigan en Instagram. Esta canción es muy buena, muy buena.

Saludos a Carmen Hernández, de parte de Carlos Alvarado. Dice que sos el amor de su vida y que los más lindos del mundo son tú, tu hijo Jackson y Ale. ¿Verdad que esta canción es chévere?

Creo que es bueno aclarar si tienen hijos o no. A un amigo le dijeron ya muy tarde, hoy será padre y padrastro. A un amigo dice. Por acá me están preguntando

0: Ok, ¿qué es lo peor que a ustedes les pueden preguntar en una cita?
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2: Qué onda, Vides? Buenos días a todos. Mira, yo creo que en la primera cita y ya en medio de la plática y que te diga, mire, a mí no me gusta la música electrónica. Eso es una red flag, viejo.

Pero entonces yo les pregunto, ¿alguien que escucha reggaetón puede unirse en una relación amorosa con alguien que solo escucha electrónica? Voy a ver, ¿qué piensan ustedes?

0: Vamos a una pausa y ya regresamos. No le cambie porque estamos completamente en vivo y tenemos varias notas de voz de qué es lo peor que te pueden preguntar a vos en una primera cita. Y te hago la campaña para que me vayas a seguir en Instagram como @videsparis. Facilísimo.
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3: 8:10.
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0: como respuesta a la pregunta que tú mencionas, sí pausa, se puede, porque son géneros musicales y cada uno pues va a conocer del género favorito, ¿verdad? Un ejemplo es yo con mi pareja, yo escucho música electrónica, soy fan de la 100.1 ABC, y pues mi novia escucha música urbana, y uno se acostumbra con el tiempo. Entonces ya estoy escuchando ahí las famosas de Tego Calderón, las de Bad Bunny incluso. Entonces yo le estoy enseñando a ella los géneros electrónicos como las de Sebastián Ingrosso, Avicii, Tiesto, entre otros DJs.
1: Ok, es que yo les pregunto porque

0: se me atacan. O sea, yo entiendo que la cultura electrónica es un sentimiento, pero tampoco podemos venir y juzgar a la gente que escucha otra música. Todos somos libres de escuchar lo que nos haga sentir bien. Pero es que yo les preguntaba porque precisamente alguien me dijo de que él no podía tener una relación con alguien que escuchara reggaetón, porque a él le gustaba la música electrónica. Ojo, no estoy diciendo que está mal, cada quien de su que haga un matate, ¿verdad? Pero me generó curiosidad. Pero yo siento que al final eso no tiene nada que ver. O sea, si a usted la persona lo hace sentir bien y lo quiere mucho, pues ¿en qué le afecta que escuche Bad Bunny? En nada. Sí, es que hay gente que es bien clavada. Pero está bien, para todos sale el sol.
1: Entonces, sí se puede. Ya tengo una relación de 5 años.
0: 5 años, vaya, ven. Es que para todos sale el sol. Para todos, y el que diga que no es mentiroso.

0: No podemos juzgar a las personas con mal gusto musical, dice. No, es que cada quien escucha lo que quiere. Es como, vaya, por ejemplo, a mí me pasa que me dicen, hay que poner más música del maestro y me caen los mensajes. No está bien, pero va, a vos te gusta mucho Armin Van Buuren, pero por ejemplo, a otras personas les va a gustar mucho Yujel, por ejemplo, o les va a gustar más David Guetta, pero eso no quiere decir que estás como, no tenés que tirarle hate a la gente, pues. A eso es lo que voy, tenés que disfrutarlo relajadito. Pero sí, hay mucha gente que se enoja porque quiere escuchar solo Armin Van Buuren y de repente si escucha Calvin Harris, no les gusta porque para ellos Calvin Harris no es buen DJ ni productor. Sí, sí me explico, sí me van agarrando la onda. ¿Qué tiene que hacer usted? Disfrutarlo, agarrarla al sabe, vivir y dejar vivir, exactamente.
1: Buenos días. Yo pienso que sí se puede tener relación, no hay ningún problema con eso.
0: ¿Verdad?
1: Con el tiempo la otra persona va a ir cambiando sus gustos musicales, mejorando, pues, aceptando qué es lo bueno, pues, y se va a pasar a la electrónica, es lo normal.

como diría el buen amigo, le hace falta Jesús. Imagínate que es un gran partido y te dice que le encanta Danny Flow. ¿Ustedes saben quién es Danny Flow? Hola, buenos días. Sí se puede tener una relación, pero mientras esté conmigo, el reggaetón está censurado. Si quiere escuchar, que use audífonos. Lo siento, yo sí soy clavada. Mis oídos sufren con el reggaetón. Pero imagínate un europeo, chele, rubio, ojos azules, de 2 metros, que te dice, a mí me gusta Bad Bunny. ¿Lo vas a dejar ir? Mi abuelo siempre decía, dime qué música escuchas y te diré quién eres. Vivir y dejar vivir. Le hace falta el exorcismo musical. ¿Con qué canción ustedes evangelizarían, como diría mi buen amigo Diego Cosme, a alguien que nunca ha escuchado música electrónica? La música es para disfrutarse, es como la comida, exacto. Pero es que yo a lo que voy es que usted no se tiene que encachimbar de verdad. O sea, ¿cómo me va a venir a usted a decir de que Calvin Harris no sirve? O sea, yo sé que existen otros DJs, otros productores, pero tampoco usted se va a enojar por eso.

0: vaya, aquí me están diciendo de que él no andaría con una persona que escuche a David Guetta. Imagínese. Yo no sé si me lo dicen por vacilarme o qué. Y 8 de la mañana con 27 minutos. 8 con 27. Recordá seguirme en redes sociales como @videsparis. Y va, esta canción es de David Guetta, pero es buenísima. Con Benny Benassi. O sea, es que no, de verdad que no. Ina, ok, me parece que nos vayamos con Ina.
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Esto es de David Guetta. Amanecimos bravitos. No, obviamente el maestro es el maestro, güey, pero... Yo ni había hablado nada de David Guetta. Calladito estaba yo. Estábamos hablando de las primeras citas. Pero ok, para ir cerrando el turno, yo te estoy preguntando algo. Como diría Diego Cosme, ¿qué canción ustedes le pondrían a alguien para evangelizarlos y llevarlo por el camino de la iluminación de la música electrónica? Por acá Angel me está diciendo que la canción sería Infinity. ¿Quién dice más? ¿Qué dice el público? Pides París en redes sociales. Anda, seguime right now, porque si no me seguís, 3 años de mala suerte. Y a los que vayan al Oktoberfest mañana, nos vemos por allá. Se nos viene Michi Paz. Cuando venga Michi, le preguntan: Michi, ¿qué es lo peor que a vos te preguntaron en una primera cita? Y me cuentan mañana.

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2: 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Son las
3: 8:42.
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2: 9:05.
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1: Hello, hello, hello, 9:15 a.m. Arrancamos en este miércoles. Miércoles 14 de octubre. Gracias a Vides París por las horas anteriores. Vamos hasta las 2 de la tarde. Así que reportate en este momento al WhatsApp del 100.1 79 20 50 50. Ese es el número, 79 20 50 50. Vamos a pasar lista, vamos activando la racha. Reportate, vos ya sabes cómo es la cosa, y si no sabes, te lo explico. Tienes que mandarme una nota de voz cortita de 1 o 2 segundos. Tenés ganas de hablar mucho, solo diciendo presente, Michi, y ya. Si no, mándame un sticker. Tenés ganas de hablar mucho, solo diciendo presente, Michi, y ya.

0: Muy bien, seguimos con el 100.1 y tengo información para compartir con ustedes. 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Carla, ¿qué tal? 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
1: Ok, muy bien. ¿Cuál es la dosis que tenemos que consumir de VitaTos?
0: 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En el caso de los caramelos no hay una restricción específica, solo hay que recordar que el producto tiene mentol. Entonces, de pronto, hay personas a las cuales la menta lo puede llegar a irritar, así que tenemos que tener conciencia de ello. Y el ungüento puede ser aplicado en los más pequeñitos del hogar, los bebés, para aplicarlos en el pecho, en las plantitas de los pies, y también lo podemos usar nosotros de adultos, porque este ungüento te ayuda a liberar las fosas nasales para que puedas respirar mejor.
1: Muy bien, definitivamente un producto súper necesario y que, como lo comentaba al inicio, lo podemos andar llevando en nuestra mochila, en nuestra cartera, si nosotros andamos de repente ahí con síntomas de tos. Ahora, tenemos otro producto también que este sí no lo podemos llevar al trabajo, pero sí es necesario tenerlo en casa para aquellos que de repente, a mí me pasa, a veces tengo jornadas súper largas y ya en la noche me cuesta demasiado conciliar el sueño. 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
0: 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Entonces, Somnium, como tal, es un inductor que te ayuda a generar ese momento en el cual tú te relajas y puedas conciliar el sueño. Lo mejor es que te garantiza 8 horas de sueño y el día siguiente vas a despertar renovado. No vas a estar con, como te pasa con algunos otros medicamentos, que de pronto tú te despiertas y es como que no puedo despertar bien, o despiertas sintiéndote cansado. 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
0: 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Eso te ayuda a que puedas nivelar y recuperar tu horario de sueño.
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1: Muy bien, bueno, Carla, de verdad ha sido un gusto platicar esta mañana con usted. ¿Algo más que desea agregar?
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1: Bueno, súper importante. Muchísimas gracias. Ha sido un gusto que platiquemos y espero nos pongamos en contacto muy pronto.
0: Claro que sí. Que tengan un buen día y saludos a todos los de la audiencia de la ABC.
1: Muy bien. 9:27. Nosotros seguimos con más del 100.5.

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3: 9:31.
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0: Muy bien, 9:48. Seguimos con más del 100.1. Antes de seguir con esta canción, nos vamos con notas de voz a través del WhatsApp 7920-5050.
1: Buenos días, Michi. Bienvenida a su turno. Placer escucharla.
0: Muy bien,
1: moderando
0: saludos.
1: Moderando el 100.1 en San Miguel.
0: Eso.
2: Hola, Michita Chulo. Muy buenos días.
0: Hola.
2: Por acá ya presente en tu turno. Espero de que esté muy bien y que tengas un excelente turno. Y gracias por siempre deleitarnos, primeramente con tu hermosa voz y luego con esos hits que nos pones.
0: Eso.
2: Un abrazo, Michi.
3: Presente, Michi, presente.
4: Presente, presente, Michi.
0: Buenos días, Michi, ya que estás con ese ritmo por M esta noche. Ok, con gusto.
5: Sí, Michi, buenos días. Haciéndome presente con el quinto día de
0: la... Ajá. Buenas noches, alegría, me dormí, dice, y vine tarde al programa y al trabajo, pero ya aquí presente, con todo el feeling, moviendo el cuchumbo para que me vuelvan a encontrar bailando. Saludos para Chelita, que está por ahí en sintonía. Hola.
4: Michita, Michita, presente. Buen día.
0: Saludos, feliz día.
6: Michita, saludándote, ¿qué tal? ¿Cómo estamos? ¿Cómo amanecimos? ¿Todo bien?
0: ¿Y tú?
6: Bienvenida a su turno, Michita.
0: Gracias, gracias, gracias. Saludos, Jairito. Saludos para Emilio, para Rafa Argueta, Carlos Asensio, Carlos Alvarado, de parte de Carmen, que lo ama mucho y es lo mejor que le ha pasado en la vida, dice. Desde Arkansas, pero somos de San Miguel. Douglas Ricardo también, Mauricio Cepeda. En sintonía del 100.1, Elizabeth también. Reactivando la racha, ¿cómo estás? Feliz miércoles, me complaces con... Esta canción nunca la he podido pronunciar tú, pero es de Gigi de Agostino. Ahorita la vamos programando. 7920-5050, nuestro WhatsApp, seguite reportando. Buenos días.

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0: 10:05.
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0: Muy bien, 10 de la mañana con 18 minutos. Seguimos con más del 100.1 y tenemos invitadas en cabina. Esta mañana me acompaña Araceli Reyes y Alba Portillo de Bancovi. Vamos a platicar un poquito acerca de qué es Bancovi, también conocer un poquito acerca de su trayectoria y su aniversario también que se está celebrando. Chicas, bienvenidas. Es un gusto tenerlas acá en cabina.
1: Muy buenos días, muchas gracias por el espacio.
2: Buenos días, gracias por el espacio.
0: Bueno, es un gusto recibirlas por acá. Cuéntenos un poquito, para aquellos que todavía no los conocen, ¿qué es Bancovi?
1: Bueno, Bancovi nace un día como hoy, 14 de octubre de 1965, en la ciudad de San Vicente, bajo la visión de 11 maestros y 55 colones en aquella época. Entonces, nace como cooperativa y en 2004 nos volvemos banco cooperativo. Al volvernos banco cooperativo, estamos respaldados por la Superintendencia del Sistema Financiero, por el Instituto de Garantía de Depósitos y también normados por el Banco Central de Reserva. Entonces, eso nos da la pauta a que el dinero y los asociados pues estén respaldados con todas las de la ley, ¿verdad?
0: Ok, muy bien. Ahora, ¿qué productos y servicios podemos encontrar con Bancovi?
2: Claro que sí. Estamos ahorita de aniversario, traemos bastantes promociones. Te voy a mencionar quizás tres de las principales. Podemos aperturar una cuenta de depósito a plazo desde $1,000 y estamos rifando dos viajes a Panamá para cuatro personas cada uno. 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
0: Bueno, hay un montón de promociones las que tiene Bancovi y por supuesto un montón de opciones para que nosotros podamos cuidar de nuestras finanzas y lo hagamos con el mejor aliado y por supuesto con alguien que nos va a llevar de la mano y nos va a asesorar para ver qué es lo que mejor o lo que más nos conviene a la hora de administrarnos financieramente. Así ahora, cuéntenos un poco qué actividades o qué más hay en torno a este aniversario y también cómo se lo están viviendo dentro de sus sucursales.
1: Bueno, dentro de las sucursales ahorita, en este momento, pues a nuestros asociados, clientes que nos visiten, pues se les va a estar entregando, si no mal recuerdo, en cada agencia está un stand para que se lleguen a tomar fotografías. Okay. Había partida de pastel también en cada agencia, ¿no?
2: Claro que sí.
1: 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Entonces, si no mal recuerdo, también un breve como cafecito Bancovi, porque en cada agencia tenemos, bueno, son pocas las agencias que tenemos nuestro apartado para el café Bancovi, ¿verdad? Donde tenemos una charla entre el ejecutivo y el cliente o asociado para que se asesore con los mejores.
0: ¿Qué tenemos que hacer para poder asociarnos en Bancovi?
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1: Excelente, traemos premio también porque ustedes son los que están de aniversario y ustedes nos van a dar premio a nosotros.
0: Así es.
1: Así que traemos un premio y vamos a hacer una dinámica. Cuéntenme cuál va a ser la dinámica.
2: Claro que sí, la dinámica va a consistir básicamente en que todas las personas que nos escuchan nos pueden decir, vamos a poner una pregunta bien fácil, okay, ¿verdad? Para ver si de verdad han puesto atención. Necesito que me digan a dónde nació Bancovi.
1: Uy, súper fácil. Ok, ¿cuál va a ser el premio?
2: El premio es un kit de promociones, uh-huh, promocionales que nosotros traemos.
1: Okay.
2: Así que está fácil la pregunta. Si pusieron atención, pueden mandar un audio, ¿verdad? Okay. Y pueden pasarlo a recoger, sí, acá a la radio.
1: Manden nota de voz. Por aquí ya me mandaron por escrito, pero manden nota de voz. 7920-5050. ¿A dónde nació Bancovi para que se lleven este premio? Es una bolsa súper bonita con promocionales de la marca para que ustedes puedan llevársela. Por aquí ya me lo están mandando, pero necesito que me lo manden por nota de voz. Quiero ver quién me lo mandó por acá. Luis, aquí está. Vamos a escuchar, vamos a ver si puso atención.
3: En la ciudad de San Vicente.
1: Muy bien. Ok, nombre completo y número de DUI, Purpis, y tenés que venir a traer tu premio aquí a la radio. Bueno, chicas, de verdad, muchísimas gracias y felicidades por este aniversario. Esperemos que sean muchos más de la mano de todos los salvadoreños que están asociados con Bancovi y que sabemos que ustedes llevan y les dan la mejor asesoría para sus finanzas. ¿Algo más que deseen agregar?
2: Quizás aprovechando el espacio, nada más comentar que el día 20 de octubre, en honor, ¿verdad?, al mes de concientización por el cáncer de mama, pueden conectarse todas las que nos están escuchando por medio de Facebook Live a las 5:30. Se va a estar dando una charla con referencia a esto. Como Bancovi, pues también tenemos responsabilidad y esto es parte también de nosotros, ¿verdad?
1: Ok, bueno, perfecto. Muchísimas gracias. Ahí está entonces la información. Ha sido un gusto recibirlas por acá. Y
0: gracias por el
1: que nos visiten pronto.
2: Gracias por el espacio.
1: 10:26, seguimos con más de ABC. Buenos días.

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0: LMFAO. New album coming.
1: 10:38, buenos días.
0: Yeah, bitch.
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0: háganos a WhatsApp 79205050. Buenos
1: ya,
0: días.
1: Ya lo probamos, pero de vainilla.
0: Uf, qué delicioso.
1: Los quiquitos.
0: Mira, es que bueno, yo creo que están los de vainilla, los de crema de no. Son crema dulce, no son de vainilla, son de crema de leche, crema dulce, algo así se llaman. Y los otros son de café. Todos están súper ricos, pero es que los de chocolate.

0: Activa 2 Preciosa dice Piro. Saludos, Piro. Peter, buenos días, Peter, ¿cómo estás?
1: Hola, Michi, muy buen día.
0: Hola.
1: Saluditos desde acá, San Antonio del Mosco, Morazán. Por aquí andamos dando unas vueltas, haciendo trabajo, pero aquí andamos, pero siempre sin perdernos de escuchar la mejor estación, ABC. Eso. Y ahí acabo de ver tu estado y ahí... Sí, te nota que estás con sueñito, pero con ese cafecito te caerá súper bien.
0: Mira,
1: ánimo, sí. Ya vas a estar bien ahí con ese cafecito.
0: Saludito, Michi,
1: de Peter, ahí. Siempre estamos con la mejor estación ABC. Saluditos.
0: Es que, como les conté el lunes, creo que les conté, que los martes estoy en Chatos La Mascota. Para quienes quieran llegar los martes, ahí los veo en Chatos La Mascota, en el karaoke. Yo ya salgo tarde, tú. Y aquí entro temprano a las 5:30. Dormí como 2 horas. Pero me compré un café y ando eléctrica.
2: Pues me castigaron, Michi. Estoy en reunión, pero aquí mando la racha. Reunidos, pero en racha.
0: Eso.

0: Hola, Crayola, dice aquí por mi dosis de ánimo. Bienvenida a nuestro turno. Mira, Omar creo que también se reporta en la superestrella. Tony, presente por la patria. Hay varios a los que no les había contestado. Ahorita les estoy contestando. Buenos días, ¿me podrían recomendar dónde puedo ir? Discoteca. Y escuchar estos hits de música. Saludos, Michi. Fíjate qué discoteca de música, así solo de música electrónica. Y sin hacer publicidad, vea. Music Club, así se llama, Music Club, que es solo música electrónica. De ahí hay más lugares, pero te ponen de todo, pues. Hay buenos lugares aquí. Te ponen de todo, pero solo electrónica, Music Club.
1: Michi, soñé que nos casábamos y teníamos una familia numerosa.
0: Ya estoy muy chiquita para casarme.

0: me andan cazando aquí.
1: Michi, soñé que nos casábamos y teníamos una familia numerosa.
0: Y numerosa, dice todo. No, qué terrible, Dios mío.

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4: 10:53 minutos.

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Muy bien, 11 de la mañana con 8 minutos. Seguimos con más del 100.1 y tenemos visita en cabina. Nos acompaña Jonathan de Turbo Cars para dar inicio a ABC Car Show. Así que desde ya les invitamos a que ustedes puedan mandar sus preguntas para Jonathan.

0: Ok, hoy sí, damos la bienvenida a Jonathan. Jonathan, ¿qué tal? ¿Cómo está?
1: ¿Cómo estamos, Michi?
0: Tranquilo. Bueno, súper bien, contenta de poder recibirlo un miércoles más por acá en ABC Car Show y poder platicar con toda la audiencia acerca de todos los servicios que tiene TurboCars y, por supuesto, también aquellas dudas que surgen en el camino, en el transcurso de la semana y que quieran solventar con usted. Ahí, así que cuéntenos, ¿qué tal ha estado la semana ahí?
1: Ahí estamos, pues bastante ajetreada, okay. Como siempre. Bueno, la semana pasada no pudimos venir y hoy ya casi nos agarra también que pero aquí estamos, ¿verdad? Siempre, Michi, con el tema de la electrónica en los carros, que es lo que tiene de rodillas a todo el mundo ahorita, ¿verdad? Sí. La electrónica en los carros está complicada, esa es la verdad. Mucha gente está incluso desistiendo de la importación de vehículos por lo caro de las reparaciones.
0: Y es un negocio que está bajando bastante.
1: Sí, sí, no, sí, o sea, sí. De verdad te digo, un montón de gente que ha tirado la toalla, porque
0: sí.
1: El problema es que ahorita, por ejemplo, tengo un caso de una camioneta, uh-huh, que si vos ves las imágenes de cómo venía en subasta, no tenía nada. Y resulta que tiene dañado, se llama Security Gateway, el módulo, que es la puerta de enlace para comunicarte con todos los demás módulos de la camioneta. Uh-huh. Cuesta $2,300. Solo se puede poner nuevo.
0: Okay.
1: Eso más la importación, más la programación. Entonces, ¿te imaginas cómo está el cliente ahorita? Porque en teoría, sí, en teoría compras un carro sin mucho golpe para evitar todo este tipo de situaciones, ¿no? Entonces, esa es la cuestión. Ahorita los fabricantes de vehículos encontraron una manera más de hacer...
0: De bloquear.
1: No, de hacer más dinero.
0: Sí, claro.
1: Es que realmente te digo, o sea, es impresionante la cantidad de plata que están haciendo solo con el tema de la conectividad, o sea, solo, sí, con el tema del diagnóstico están generando unas cantidades de dinero increíbles, porque para diagnosticar o para escanear un vehículo nuevo hoy debes de tener acceso, y esos accesos se pagan. Puedes pagar por día, puedes pagar por 3 días, por mes. Cuentas como las de nosotros, que son anuales, ¿verdad? Entonces es que es exagerada la inversión, tanto para el taller como para el usuario, es fuerte, ¿verdad? Entonces sí, repito, lo ideal es que si antes de comprar un vehículo usted revise, pague un buen diagnóstico. Si va a importar y tiene problemas, no vaya donde el de la esquina, no vaya donde el que le dé el corolita, o sea, busque personas capacitadas que tengan experiencia, que tengan soporte técnico, que tengan las herramientas adecuadas para que minimice el gasto, ¿verdad? Porque hay una cosa que creo que es cara y que eso no se recupera, y es cara, y es el tiempo, ¿verdad? Sí. Entonces, ¿de qué te sirve tener un carro tirado un año? Te digo porque ya nos ha llegado un montón de casos de ese tipo. Carros tirados por más de un año que no los han podido arreglar porque han intentado por uno, por otro, porque aquel le cobraba más barato, porque aquel era chero, porque aquel dice que sabe, y entonces perdiste un año. Y en un año, ese dinero, si era para inversión, o sea, si era para negocio tu carro, para comprar y vender, perdiste. Porque en un año, imagínate cuánto dejas de generar con una inversión de, ponerle, unos $15,000. Uh-huh. Entonces, sí, es de poner mucha atención en eso, ¿verdad? Y entender que la tecnología realmente ahora es complicada. No es, como decían, no es comida de hocicudos, decían. Entonces sí, hay que tener cuidado.
0: Bueno, ya están mandando sus preguntas por acá. Si ustedes tienen dudas, nos las hacen llegar a través del WhatsApp 79 20 50 50. Dicen por acá: buenos días, Michi, una consulta, revisión de aire acondicionado para una Toyota RAV4 2004. ¿Tienen?
1: Esos años no los estamos, no tenemos soporte para esos años, amigo.
0: Ok. Dicen Ford EcoSport 2.0 año 2020 y Jeep Renegade Trailhawk año 2020. ¿Cuál de los dos es más caro, los repuestos?
1: Iguales. Uh-huh. Iguales. Pero es que los repuestos, que no le preocupen, amigo. Que le preocupe quién se las va a reparar, ¿verdad? A la hora de, usted puede comprar cualquiera de las dos, es buena opción. Cualquiera de las dos. Obviamente la Jeep pues tiene más extras que la EcoSport. Pero el problema es quién se la va a reparar. Ahí es donde usted, y revisar, pagar un buen diagnóstico antes de comprar, ¿verdad?
0: Ok, perfecto. 79 20 50 50, el WhatsApp del 100.1. Jonathan, cuéntenos un poquito cuáles son los servicios que podemos encontrar en TurboCars.
1: Pues básicamente todo. Nosotros somos un taller bien integral, donde tenemos desde lo más básico hasta lo más heavy. O sea, lo más básico, ¿qué te puedo decir? Frenos, cambios de aceite, suspensión, dirección, alineados de dirección, corrección de muñones. Pero donde realmente brillamos y donde realmente nos conocen y nos buscan mucho es por la parte tecnológica, ¿verdad?
0: Sí.
1: Entonces, si estamos hablando de la parte tecnológica, virginización de módulos, programaciones en línea, modificación de archivos para chiptuning, lo que es la parte de asistencia de manejo, radares, que lo manejamos muy bien. Fuimos el primer taller con tener un equipo certificado para ese tipo de servicio, ¿verdad? A nivel nacional, y eso es un hecho, pues fuimos los primeros. De allí, clonaciones, modificaciones, soporte remoto. O sea, por ejemplo, vos estás en Irak, si querés, pues
0: sí.
1: Nosotros te podemos programar desde aquí tu vehículo, pues, o sea, no, sin problema. Así es que sí tenemos bastante, ¿verdad?, que ofrecer.
0: Muy bien. Dicen por acá: hola, recomienda la Chevrolet Captiva de 3 filas. Gracias.
1: ¿Qué año?
0: Año, amigo. Daniel, decinos qué año. Porque sí, depende del,
1: sí,
0: año.
1: Sí, o sea, pues sí. No es lo mismo una 2025 que una 2000. ¿Qué? La Captiva parece que era 2009, 2008, parece que
0: sí.
1: Fue la última.
0: Ya cambia la cosa.
1: Cambia.
0: Ok, aquí está escribiendo Daniel. Mándenos notas de voz también, queremos escuchar.

0: para esas cosas está desperdiciado, porque uh-huh. aquí se trata de que es que puedes comprar lo que a vos te guste. O sea, esto es como el café. ¿Me entendés? Vaya, yo veo que te estás tomando un Starbucks, sí. ¿verdad? Un café de Starbucks. A mí no me gusta.
1: Ajá.
0: Ya, a mí me gusta el café de Método, ¿me entendés? Uh-huh. Pero a vos que te gusta, a vos te gusta lo del Starbucks, ¿ya?
1: Claro.
0: Entonces, para vos es bueno ese, entonces dale, compralo. Lo mismo es, a vos te gusta un Hyundai, un Kia, un Chevrolet, dale, compralo. Es que aquí de lo que se trata es que debes de entender que antes de comprar X vehículo, debes de pagar por un buen diagnóstico, ¿ya? Que a la hora de que vas a reparar, que a la hora de que tengas un problema, debes de buscar a alguien que tenga la capacidad técnica para resolver tus problemas de una a la primera, sin andar probando, sí. o que hoy pongamos esto, mañana lo otro, ¿ya? Porque si no, vas a llorar, pues así, fácil. De verdad, sin tanta cosa, vas a llorar.
1: ¿Cuánto tiempo toma un diagnóstico en TurboCars?
0: Fíjate que el escaneo inicial te puede durar unos 15, 20 minutos.
1: Okay.
0: ¿Verdad? El escaneo inicial, eso sirve nada más para tener un como una idea de por dónde puede estar el problema y qué secciones vamos a tener que trabajar o revisar para solventar tu problema. Entonces ahí es donde ya entra la parte de ¿cómo se llama? Que tenés que dejar tu carro, si es que son problemas que lo ameriten, ¿verdad? Pero si nosotros vemos que, por ejemplo, es un proceso simple, por ejemplo, que hay actualizaciones de software pendientes,
1: sí.
0: o que lo tuyo, por ejemplo, si vas por radar, que eso lo está pidiendo alineado, entonces eso es, en el momento pues te lo cotizamos, ¿verdad? Pero el escaneo inicial es el ese es el que va a marcar la diferencia entre, porque también tiene su truco, o sea que sí. cualquiera te puede escanear un carro.
1: Y como lo que decíamos, los que llegan ahí a domicilio.
0: Ajá, vaya, ellos andan un escáner también, ellos sí. pueden ver códigos, pero saben interpretarlos, tienen la experiencia como para poder decirte, mira, esto y esto y esto tenemos que hacer para ver tu problema, o te van a decir, no, mira, cambiar, tenés un código, un P0420, cambiarle el catalizador o cambiarle los sensores de oxígeno.
1: Uh-huh.
0: Ya, entonces, ese es el problema, ¿verdad? Que realmente la experiencia cuenta, ¿verdad?
1: Okay. Tenemos nota de voz. Buenos
2: hola,
1: días.
2: Hola, hola,
1: hola.
2: Aquí preguntándole al que sabe posibilidades de tunear con el chip tuning y el pedal tuning una Toyota Yaris Cross 2027. ¿Hay posibilidades?
0: ¿Una qué, perdón?
1: Toyota Yaris
0: 2027.
1: Cross.
0: Una Toyota Cross.
1: Ajá. Uh-huh.
0: Vaya, fíjate que el chip tuning, pasa algo. No sé la versión de computadora que trae de motor ese vehículo. Si es una versión que ya esté soportada, sin problema. Por ejemplo, las Hyundai, todo lo que es Hyundai de los modelos 23 para acá, llevan una computadora que se llama SIM3K y después sigue un número, después sigue un guión alto 540, 541, 542, bla bla bla. Esas computadoras hasta el día de hoy, nadie las puede leer, ¿verdad? O sea, escuchá lo que te estoy diciendo. Hasta el día de hoy, en el mundo entero, nadie las puede leer. Entonces, nadie te va a poder hacer un tuning. Pero se espera que ya, por ejemplo, para la otra semana, como por el viernes, ya nosotros, y no solo nosotros, sino que la gente que está en lo mismo que nosotros, ya va a poder leerla. Porque ya hay un software, ¿ya? Entonces, ya a partir de la otra semana, yo ya tengo lista de espera de gente que está esperando a que yo les dé la luz verde para que lleguen y hacer modificaciones, ¿ya? Entonces tendría que ver si la computadora de tu Cross está soportada.

0: si me mandas una imagen, con gusto, de la viñeta de la computadora, yo te digo si se puede o no se puede.
1: Vale, amigo, mandá la imagen, por aquí nos vamos a quedar esperándola. Hola.
2: Hey, buenos días.
1: Buenos
2: Saludame
1: días.
2: A mi chulo. Decirle que tiene los ojos más hermosos del mundo.
1: Dios mío, este hombre anda enamorado. Saludos.
0: Ahorita te la saludo.
1: Hola, hola, ya tenía tiempo de no escuchar el programa Turbo Cars en la radio. Dice un saludo a Jonathan. Para revisar una Ford Expedition 2013 por problemas de ABS, ¿todavía tienen soporte?
0: 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Y vamos a platicar, a ver cuál es el problema, qué es lo que necesita hacer.
1: Ok. Pregunta, ¿desde qué año ven vehículos, dice?
0: Generalmente, o lo que nos detiene, Michi, para ver un vehículo es el cuido, cómo lo hayan tratado.
1: No tanto el año,
0: porque es que puedes llevar un 2025 si querés, pero reventado y que han pasado más manos que las frutas en el mercado, entonces eso nos detiene. Entonces, pero ponerle 2016 para acá todavía te podemos ayudar, ¿verdad?
1: Muy bien. Teníamos por aquí nota de voz. Hola.
3: Hola, hola, Michi. Hola, hola, ahí para el que sabe, una consultita. Yo tengo un carro Kia Soul. El carro me comenzó a dar unos problemas de que me tironeaba cuando estaba haciendo el alto en el semáforo, ¿verdad? Entonces, me habían dicho de que era un problema con el escape obstruido, el catalizador. Vine yo, le cambié bujías nuevas, bobinas nuevas, el carro mejoró, pero siempre tironeaba. De ahí, con lo que quedó fue que tironeaba suave, y el carro al encenderlo, al estar en frío, apagado toda la noche, el motor vibraba unos segundos fuerte al estar encendido y luego se estabilizaba normal. De ahí yo decidí cambiar el tipo de gasolina que le estaba echando. Yo siempre le he echado super, pero de una gasolinera X, ¿verdad? No quiero decir el nombre. Se lo cambié a otra gasolinera, comencé a echar siempre super. Y de ahí para acá el carro dejó de tironear y la vibración al encenderlo también se le quitó. Tendrá que ver, mucho que ver, la calidad de la gasolina que está frecuentando acá en el país, que podrá generar problemas en este tipo de motores GDI.
0: Sí, la calidad de las gasolinas entre marcas cambia. Yo no uso super. Ni recomiendo usar super, o sea, yo regular.
1: ¿En ningún vehículo?
0: Ninguno.
1: Okay.
0: Regular. Y si usted ya identificó qué marca le funciona, esa use. Trate de no echar combustible en las mañanas, ¿verdad? En las tardes, por la condensación, ¿verdad? Por el calor hay demasiada condensación.
1: O sea, a mediodía es malo.
0: Es malo. O cuando recién están llenando los tanques, ¿verdad? Okay. Entonces, de preferencia en la noche, trate de echar el combustible, que el clima está más fresco, hay menos condensación, ¿verdad? En los tanques. Porque la condensación lo que hace es generar agua, pues sudan los tanques. Entonces, eso es como recomendación. Y cuando están llenando los tanques, que usted ve las pipas, está entrando el chorro, entonces se revuelve todo lo que está abajo, ¿me entiendes? Todo el asiento, entonces puede haber suciedad, ¿verdad? Aunque las bombas pues tienen sus filtros, pues, pero no está de más como recomendación, ¿verdad?
1: Ok. Quiero saber, ¿cuánto cuesta el escaneo especial y un mantenimiento general para un vehículo hack 8-2026, no sé si lo dije bien?
0: El HAT debe ser chino. Uh-huh. Hay que ver la plataforma. Con los chinos hay otro gran lío.
1: Ajá.
0: Porque no cualquier equipo te soporta diagnóstico. Nosotros ya tenemos la plataforma para diagnosticar vehículos chinos. Por ejemplo, toda que nos acaban de decir, la Captiva, tiene un gran problema. Casi nadie la puede diagnosticar por eso. Las Bulín, las Haval, todas esas camionetas chinas que, pues sí, son parte de hoy del mercado de vehículos aquí, pues necesitan alguien que las vea, y nosotros ya tenemos la plataforma para poder diagnosticarlas. 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
1: ¿Y le recomienda?
0: Sí, es que son buenas.
1: ¿Son buenas?
0: Michi, sí, no, okay. Sí, es que ahí no hay tales, y que el problema es quién te las va a reparar, ya te dije, pues o sea, sí. Que aquí es lo que te guste. Mira, no tenés idea, yo estoy loco por comprarme un carro eléctrico.
1: Ajá.
0: No lo he comprado porque quiero primero sacar una certificación que tengo pendiente, pero no para usarlo, sino para empezar a desarmarlo, ¿me entendés?
1: Y travesearlo.
0: Y hacerlo pedazos, ¿me entendés? Y entonces ya poder entonces empezar a ya, pero de verdad con propiedad, empezar a poder dar por lo menos soporte, ¿verdad?
1: Claro. 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
1: Okay, hola.
4: Hola, saludos. Aquí quiere mandar un saludo a Edwin, el ex combatiente de Turbo Car. Dice que le manda saludos al jefe y que le extraña.
0: Eso. ¿Por qué te fuiste, pues?
1: ¡Qué barbaridad!
5: Tengo una consulta. Yo hace aproximadamente un mes compré una Kia Soul 2016, motor 1.6, con 75,000 millas. Pero he escuchado a conocidos y así en internet que a cierto millaje hay que hacerle un descarbonizado. No sé a qué se refiere y a qué kilometraje hay que hacerle eso. Gracias.
1: Ok.
0: Fíjate que sí, nosotros ese mantenimiento de descarbonizado lo sugerimos por lo menos cada 50,000 millas, ¿verdad? Depende del mantenimiento que vos le des al vehículo, así también puede extenderse. Porque si, por ejemplo, tu carro ya anda consumiendo aceite demasiado, va a generar más carbonilla. Si sos de los que alarga mucho el intervalo o el tiempo de cambio, entre cambio y cambio, también va a afectar, ¿verdad? Si sos de los que nunca le ha cambiado bujías al carro, también va a afectar. Entonces, ahí hay que ver cómo está la primera vez y después pues ya meterlo a un plan de mantenimiento riguroso.
1: Ok, muy bien. Llegamos a las 11 de la mañana con 31 minutos. Tenemos notas de voz pendientes por acá. No las vayan a borrar, ya los vamos a escuchar para que Jonathan vaya solucionando todas sus dudas. Vamos a ir a una pausa, pero ya volvemos con más de ABC.
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0: Bien, 11:42, seguimos con más del 100.1. Estamos en ABC Car Show con Turbo Cars. Por ahí les hemos puesto un estado para que ustedes lo puedan ir contestando también. Y ahí manden sus preguntas. También les dejé la info en el canal de difusión para que puedan mandar sus notas de voz y sus mensajes al WhatsApp. 7920-5050. Vamos con audio. Buenos días.
1: Hola, hola, buenos días, Michi.
0: Hola.
1: Buenos días, Jonathan. Quisiera consultar. ¿Cuánto cuesta un diagnóstico para un Forte 2020 con problema de cascabeleo? Entre las 500 a 1500 revoluciones, cuando lo acelero despacio, cascabelea el motor, a veces suave, a veces medio, a veces bien fuerte. Y cuando quito el pedal se le quita y es como que se vuelve a reiniciar, ¿verdad? Pero bueno, no sé cuánto costará llevar el vehículo y que me diagnostique qué podría ser ahí, el que sabe.
2: Sí, con gusto. Fíjate que tendríamos que empezar con un escaneo inicial, ahí vamos a ver algunas cuestiones con datos en vivo, ¿verdad? Para ver qué es lo que está pasando. Llegaste y lo vemos, okay. Sin problema.
3: Hola, hola, buenos días. Hay una preguntita. En una Jeep Compass año 2019, 4x4, límite, ¿qué tan buena sale? Por lo menos, si sale dañado, ¿qué es lo que rápido se le daña?
2: Mira, Jeep es de las marcas que a mí más me gustan. Es buena, confiable, cómoda. Sí, el ¿qué te puedo decir? El 80% de los casos que yo veo es de reparación, es por cuestiones de, llamémoslo así, malas praxis. O sea, de reparaciones que han hecho mal en otros lados o diagnósticos mal hechos en otros lados. Pero si vos tenés un taller que tenga la capacidad y la experiencia, no vas a tener problemas. Igual siempre recomiendo un diagnóstico antes de comprarla, ¿verdad?
0: Uh-huh. Okay. Hola, hola.
4: Buenos días. Una pregunta para Jonathan. Jonathan, ¿crees que el aditivo para gasolina, para limpiar los inyectores, crees que funciona? ¿Es bueno para un carro, para una Chevy 2017 Equinox?
2: Equinox 2017. Yo lo he dicho un montón de veces, no soy amigo de los aditivos. O sea, yo no comparto esa idea. Yo lo que sí comparto es la idea de los mantenimientos preventivos, o sea, de que usted siga las indicaciones del fabricante en cuanto a los tiempos de mantenimiento, de limpieza, por ejemplo, de los inyectores. ¿Verdad? 50,000 millas, 60,000 millas es un tiempo prudencial como para que usted piense en hacerle un mantenimiento de ese tipo a su vehículo, ¿verdad? Pero, pues cada quien es libre, puede probar, ¿verdad? Puede probar y ver usted de propia mano si le funciona o no, o si siente alguna mejora, ¿verdad?
0: Uh-huh. Dicen por acá, ¿hay diferencias sustanciales entre las bujías de cobre, platinum e iridium?
2: Sí, claro, cambian las tecnologías. Por ejemplo, yo
0: iridium.
2: No. Las de cobre, las de
0: platinum.
2: Las platinum, esas dejé de usarlas hace como unos 8 años, quizás. Uh-huh. O sea, de ahí para acá solo es iridium. Por cuestión de exigencia de los fabricantes. A lo mejor por el tipo de vehículos que vemos, ¿verdad? Uh-huh. Porque requieren ese tipo de tecnología. Pero si tu caso es que tenés un carrito viejito o incluso si usas gas propano, nosotros en el 2008 fuimos de los primeros en instalar sistemas de gas propano, usábamos batería de cobre porque era la chispa era la más gruesa, más ordinaria, entonces funcionaba mejor, ¿verdad? Si ese es tu caso, pues no hay problema. No hay problema. Pero si tenés un carro nuevo, no te va a funcionar.
0: Ok. Uh-huh. Bueno, Jonathan, ¿dónde están ubicados para poder visitarles?
2: Estamos frente al anexo del Hospital Bloom, sobre Los Héroes, justo en el sentido que va hacia la Universidad Nacional, frente a la pasarela. Ahí estamos. Y si no, pues en Google Maps o en Waze, nos busca como Turbocar Los Héroes y allí lo lleva de una, ¿verdad? Igual nos puede encontrar en las redes sociales como Turbocar CCB, en Instagram, en TikTok como Turbocar-SB y en Facebook como Turbocars-SB también.
0: Ok. Uh-huh. ¿Los horarios de atención cuáles son?
2: Estamos de lunes a viernes de 7:30 a 5 de la tarde y sábados de 7:30 a 12 del mediodía.
0: Ok, bueno, ahí está la información para que ustedes puedan visitarlos y ahorita todavía nos quedan unos minutos para que puedan hacer sus preguntas a través del WhatsApp 79-20-50-50. Cualquier duda que tengan la pueden mandar. Creo que quedó pendiente alguien que iba a mandar una fotografía, creo que ya no la mandó. Pero todavía la puedes mandar, amigo. 79-20-50-50. ¿Es necesario hacer cita, Jonathan?
2: No, es por orden de llegada.
0: Por orden de llegada.
2: Es por orden de llegada. Mira, a nosotros nos escriben mucho y nos dicen, por ejemplo, hay un video reciente de un Honda Civic. Y exponemos el caso, por ejemplo, ese Civic 2021 no llevaba radar, no llevaba el ramal, estaba no lo tenía tampoco, ni la base, ni el bracket, ni nada. Entonces, pero la gente ve los pilotos y entonces dice, yo necesito que me dé precio exactamente los mismos pilotos tiene el mío. Pero las situaciones cambian, o sea, no podemos darte un precio sin ver tu vehículo, o sea, tienen que cambiarse ya el chip, o sea, de plano les digo, ya no funciona como antes, o sea, los carros nuevos ya no funcionan como antes. Un sensor de ABS va a hacer que te aparezcan los mismos pilotos en tu Civic 2021, que como en el caso del amigo que le hacía falta toda la parte de radar. O sea, algo que te puede costar $100 repararlo versus algo que te puede costar hasta $1,000 repararlo, puede ocasionar que aparezcan los mismos pilotos. Entonces, ya no se trata de que, no, es que los pilotos son los mismos.
0: Son los mismos, ajá, que tiene ahí en el video.
2: Ajá, pero es que no, pero es que déjeme un precio, hombre, si son los mismos pilotos. ¿Y cómo te voy a dar un precio? No puedo, o sea, te voy a asustar con el petate y no con el muerto. Entonces, lo ideal es que te acerques y te hagamos un escaneo del sistema para ver qué es lo que está pasando. De todos modos, los escaneos, no perdés el costo del escaneo inicial porque se descuenta de tu reparación o al final pues no te lo cobramos pues porque se está haciendo el trabajo. Okay. ¿Verdad? Y es más, te damos hasta, puedes por ejemplo llegar después por el trabajo. Hay gente que queda pendiente con las reparaciones porque no anda tal vez el tiempo o no llegó preparado económicamente. Entonces, mire, pero puedo venir después. Y sí, después se le descuenta, se le da el precio y se le descuenta del presupuesto final, ¿verdad?
0: Ok. Uh-huh.
5: Hola, hola, buenos días. Disculpe la pregunta. Fíjese que tengo un problema con un río. Fíjese que el problema es que a cierta temperatura, pues el carro lo corro y cuando está caliente lo apago. Y si lo quiero volver a encender, ya no me enciende. Le doy start y no me quiere encender. Fíjese, no sé qué problema será ese.
0: Falta un audio.
5: No me tira ningún piloto, ni check, ni nada de eso. Entonces ya lo revisé y no sé qué problema tendrá. Y me queda haciendo un ruido por los inyectores y cerca de la válvula BBT.
2: No nos dice qué año es.
0: Amigo, ¿qué año es tu vehículo? Mándanos por acá, lo puedes mandar por escrito o por audio. Decinos qué año es tu vehículo para que se te pueda dar... ahí el dato. 2011, dice.
2: Híjole, hermano. Ese Kia Rio salió con un gran problema en el motor. Fíjate que ya eso, para eso no te podemos dar soporte. Allí sí te quedó mal. De verdad que ahí sí te quedó mal.
0: Ok. Uh-huh. Hola.
6: Buen día. Quería saber ahí una limpieza de inyectores para un Corolla 2016. ¿Por cuánto lo hacen? Gracias.
2: Con gusto. Mándenos ese audio, por favor, al 7318-2391. Y con gusto le vamos a devolver el mensaje.
0: Por aquí ha mandado unos videos el amigo del...
2: Del Kia Río,
0: esos son los ruidos, dice.
2: Sí, cabal. Sí, hermano, ahí estamos fregados con esa situación. Lo siento, ahí no.
0: Ok. Uh-huh. Bueno, nos quedan todavía unos minutos por acá, 79-20-50-50. 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
0: Y los servicios, Jonathan, nuevamente, que podemos encontrar en TurboCars, la especialidad, por supuesto, y también los servicios que podemos...
2: Todo, cambios de aceite, freno, suspensión, dirección, alineado, rectificado de discos, lo que se te antoje. Ahí no. Casi no tercerizamos ningún servicio, es la verdad. Y de ahí, pues, la parte de electrónica, ¿verdad? Si, por ejemplo, como el amigo de la Cross, que 26 o 27 dijo que era...
0: Sí.
2: Que le quiere hacer tuning, podemos potenciar tu carro sin problema, ¿verdad? Siempre y cuando, o sea, tengamos cobertura. Uh-huh. El caso del amigo es bien especial porque no sé, todavía no he visto ninguna, no sé qué computadora lleva. Uh-huh. Pero si es, por ejemplo, la misma computadora de la 24, 25, sin problema lo hacemos. Si es que querés tener más potencia en tu vehículo, ¿verdad?
0: Ok. Uh-huh. Hola,
7: mucho gusto, buenos días. Mi estimado, fíjese que yo tengo una Kia Sorento 2015 y me anda gastando aceite, más o menos un litro por cada cambio de aceite, ¿verdad? Lo que me gasta. Entonces me dice un muchacho por ahí de que podría ser la válvula PCV, si no me equivoco.
2: Lo que pasa es que esa Sorento también es GDI, hermano, ¿ya? Y los GDI en Hyundai y Kia normaliza fábrica el consumo de aceite. O sea, así, para ellos es normal que te gaste un cuarto de aceite entre cambio y cambio, ¿verdad? Uh-huh. Y si la tuya es 2.4 o 3.5, lo mismo, son GDI, así es que no te salvas de eso.
0: Ok. Hola.
8: Buenas tardes, estimados. Buen provecho.
0: Una Gracias, pregunta
8: para
0: igual.
8: El que sabe. ¿Cuántos años debería o recomiendas que debería tener de vejez un vehículo para poder comprar? Porque yo escucho que decís muchas veces que ya no tenés... Eso ya está descontinuado, que ya no le puedes dar servicio porque es muy viejo. ¿Cuántos años recomendás que podamos tener un vehículo y después mejor deshacernos de él?
2: Buena pregunta. Fíjese que el tema es el siguiente. O sea, usted tiene un carro, por ejemplo. Vámonos con algo bien populoso, ¿verdad? Del pueblo, vaya. Una Kia Soul. Pregunte cuánto cuesta un motor de una Kia Soul. No le va a costar menos. Un cambio de motor de una Kia Soul no le va a costar menos de $2,200. ¿Vale la pena invertir ese dinero por un carro del cual el precio de venta ronda los... ¿Qué te puedo decir? $5,500, $6,000. O sea, estás hablando del 40 o 50% del valor total del vehículo solo en el motor. Y si se te dañó la caja, otro porrazo igual. Entonces, esas son las cosas que nos hacen que nosotros dejemos de ver algunas marcas, ya, o algunos años, perdón. Porque definitivamente... es demasiado cara la reparación. Entonces, imagínate hacerte un diagnóstico. O sea, la mano de obra de nosotros, el tiempo de nosotros realmente no es barato. Y te lo digo así, con mucha humildad. No es barato por el tipo de conocimiento, de tecnología y de herramientas que usamos. Entonces, nosotros estamos más enfocados a los vehículos nuevos, porque es donde hay más problemas. Porque es donde hay más problemas para la reparación, ¿ya? Entonces, obviamente, para nosotros tampoco es rentable ver carros de años muy viejos.
0: Muy atrás.
2: Pues, ajá, cabal. Entonces, pero si te sirve eso que te digo, o sea, no vale la pena ni siquiera comprar un carro de ese año, es por eso, ¿verdad? Entonces yo preferiría mejor meterle unos 2,000 pesos, ahorrar unos 2,000 pesos más y comprarte modelos un poco más recientes. Vaya, por ejemplo, un 2020, 2021, que sabes vos que la vas a llevar al taller, a lo mejor tal vez porque dejaron una mala reparación cuando lo importaron. Nosotros, como caso curioso, Michi, nosotros realmente no tenemos clientes, los clientes que tenemos de taller son clientes no porque se les arruine el carro a cada momento, sino que porque tal vez ellos compran carros o recomiendan gente. Uh-huh. Pero nosotros, cuando reparamos para que no te vaya a dar problemas durante mucho tiempo. O sea, que son reparaciones buenas de carros que relativamente están nuevos. Entonces, ahí sí ya cambia, ¿me entendés? Ahí sí ya cambia. Pero para nosotros no es negocio que vos estés con tu carro yendo todos los meses, que mire que hoy me esto, que me pareció este ruido, y que fíjate que hoy le hace así, y que mire que, y que allá, que no sé qué. Eso está, yo en lo personal estoy en contra de eso. O sea, yo, para mí, no debería de existir. Sí sé y entiendo que pues sí, que a veces no hay y tenés que echar mano de lo que tengas a la mano, de las opciones que tengas, pues. Pero como consejo, yo, por ejemplo, si es tu primer carro, échale ganas, ahorra un poquito más y comprate algo que valga la pena.
0: Sí.
2: Porque si no, estás comprando problemas. De por sí, el salvadoreño es tacaño para reparar. Imagínate vos comprando un carro del 2010. O sea, estás hablando de un carro de 16 años.
0: Ya tiene,
2: o sea,
0: varios años.
2: De 16 años, de malos mantenimientos, de malos talleres. No, hombre, es que lo que estás comprando es un costal de problemas. Y yo eso es lo que no quiero, y eso es lo que evito yo, por lo menos con la gente que conozco. Cuando a mí me preguntan, mira, pero ¿y qué año? Pues no, sí, ni modo, papá. No quieres tener problemas repetitivos, ni estar en el taller todo el tiempo. Acabo de esa road que estamos entregando ahorita es una 2024, parece. Uh-huh. Y me dice el cliente, mire, fíjese que yo tengo una vecina, me dice, que tiene una Jeep, una Cherokee, y yo tengo otro carro ahí que siempre se lo alquilo, y pero es que se lo alquilo a cada rato. Quizás le voy a decir que le traiga la camioneta, porque solo en el taller pasa. Uh-huh. ¿Me entendés? Sí. Entonces, es, va, ¿y qué año es la Jeep de ella? 2019. Ah, entonces el taller es el malo, no, sí, es la camioneta.
0: Un carro reciente.
2: Claro, el taller es el malo, no es la camioneta. Mándemela, nosotros somos especialistas en Jeep. ¿Ya? Entonces, son esas cuestiones. No es que yo me lo quiera sacar de la manga, ni que esté en contra de los carros viejos, no. Ahí tenemos el caso de Mario con la hermana. Tiene un Toyota Corolla, o lo tenía, yo creo que ella lo vendió con más de 500,000 kilómetros, pero ella lo tenía, es que súper nítido. O sea, vos lo veías y estaba como salido de agencia, pero es una persona que ha cuidado su carro, que tiene un sonido, un ruido anormal, y pum, para y mira y revísenlo. Entonces, cuando es así, ya cambia, ¿verdad? Y se nota el cuidado en un vehículo. Eso es como cuando, pues sí, vos ves la casa de alguien.
0: Sí.
2: Ah, puchica. O sea, muy pequeña, muy un cuarto puedes vivir vos, pero vos ves, pues, este tipo es ordenado. Sí. A este le vale riata. Entonces, todo es así, ¿verdad? Sí, es que esa es mi humilde opinión.
0: Bueno, ahí está los consejos de Jonathan para esta mañana. Así que, bueno, ya damos por finalizado ABC Car Show. Jonathan, nuevamente, y para finalizar, ¿a dónde están ubicados?
2: Frente al anexo del Hospital Bloom, sobre Los Héroes, en el sentido que va hacia la Nacional. A muchas personas que oyen la radio y que nos visitan, porque sí nos visita un montón de gente de la radio, y que no les podemos ayudar, yo lo que hago es compartirles un número de contacto de una persona que es de mi confianza, que no puedo meter las manos al fuego por él tampoco, porque si con los carros nuevos andamos pataleando, a veces nos llevamos con carros ya de años, ¿verdad? Pero él es una persona bastante responsable y seria, y entonces, si en algún dado caso ustedes quieren que yo les comparta el contacto, también me pueden escribir, me dejan un mensaje al 731-82391 y yo con gusto se los comparto, porque esto de la mecánica, Michi, es una comunidad. O sea, no tenés idea, yo tengo amigos en todo el mundo, o sea, sí. y en todos nos ayudamos, ¿verdad? Entonces, así él, mi amigo, al que yo les estoy diciendo, él no puede ver los carros nuevos, él me los manda a mí, y así vamos, ¿verdad?
0: Claro. Uh-huh. Bueno, ahí está. Entonces, pónganse en contacto con Jonathan, visítenlo y vayan a seguirlo en redes sociales también para que conozcan un poco más acerca de Turbo Cars. Jonathan, nos vemos el próximo miércoles.
2: Primero Dios.
0: Muy bien, 12 del mediodía con 3 minutos. Vamos a la pausa, ya volvemos.

0: buenos días, El Salvador. Gracias, Señor, por tus misericordias en esta mañana que son nuevas. Gracias por tu amor para todos nosotros. Gracias por reinar, Jesús, en esta tierra bendita del Salvador. Gracias porque nos introduces a una tierra que tú has transformado, Señor, de agua, de fuentes, de arroyos, de manantiales, de vegas, de montañas, de volcanes, de bosques, de trigo y de cebada. Una tierra de plenitud donde no comeremos el pan con escasez, ni nos faltará nada en ella. Gracias, Señor, porque comeremos y nos saciaremos, y nos bendecirás tú en esta tierra del Salvador. Bendito sea el Salvador desde ahora y para siempre. Benditos ustedes, sus habitantes, sus labores, su vida, su salud, su familia. Gracias, Padre, por la gran labor que estás haciendo en este hermoso país, porque tu mano derecha no sea corta para bendecirnos, porque eres bueno y solo bueno. Gracias, Señor, por nuestro presidente Nayib Bukele. Sea bendecido, guiado, llenado de sabiduría y de inteligencia por tu palabra, en el nombre de Jesús. Bendecimos su familia y su gobierno, sus colaboradores. Bendito seas tú, Señor, por habernos regalado esta tierra bendita del Salvador. En el nombre de Jesús, muy buenos días.
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2: 12:08.

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3: 12 del mediodía con 9 minutos. ¿Cómo están? Buenas tardes. Vamos con reporte de tráfico a esta hora gracias a Puerto Marisco. Si ustedes tienen información, cuéntenme también, por favor. De momento te cuento que hay un accidente de tránsito que lastimosamente ha dejado varias personas lesionadas sobre la calle hacia Mariona, a la altura del Cubo. Por favor, con precaución, si usted anda por esta zona, porque sí me imagino que está complicada la situación. También, lastimosamente, una mujer perdió la vida tras caer de una motocicleta en la que viajaba como acompañante. Esto sobre el kilómetro 49 de la autopista en el sector de Nahualapa, esto en Rosario, La Paz. Así las cosas, por favor, con mucha precaución, con mucha prudencia, con mucha paciencia si usted va a circular por esta zona. También hay otro accidente entre dos motociclistas. Ya llegaron por ahí comandos de salvamento a la intersección de la Alameda Juan Pablo II y la décima avenida Norte en San Salvador. Así las cosas. Si ustedes tienen información, cuéntenme, por favor. 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

0: No escuché este tú.
1: Una pregunta ahí para el que sabe. Yo soñé que me casaba con la Michi. Es que... ¿Qué tan cierto puede ser eso?
0: ¡Ay! Vos me andas casando desde bien temprano.
2: Oscar. Ya no hay respeto, Michelle Beatriz. Ya no hay respeto.
0: ¿Por qué, Oscar? ¿Qué dije? ¿Qué dije o qué hice? ¿Qué pasó? Me perdí. ¿Hola?
3: Yo pensé que te iban a decir.
0: Ah.
3: Soñé que nos casábamos y teníamos perri hijos.
0: Teníamos un montón de hijos.
3: Saludos, Michi.
0: Aquí está el audio, si el mismo fue, este fue el audio que mandó temprano.
4: Michi, soñé que nos casábamos y teníamos una familia numerosa.
1: Una pregunta ahí para el que sabe, yo soñé que me casaba con la Michi, ¿qué tan cierto puede ser eso?
0: ¡Qué barbaridad! 12:20, 79:20, 50:50.

0: yo dije que tenía una duda existencial, pero yo creo que lo dije ayer y nunca les pregunté, nunca les hice la pregunta. Así que vamos a hablar de eso de aquí hasta las 2 de la tarde. Miren, yo sé que a muchos, o sea, yo no voy a decir que a mí, porque a mí me encanta mi trabajo. Obviamente a veces me canso, pues, porque soy humana, soy de carne y hueso. Pero me encanta mi trabajo. Ahora, yo sé que hay gente que a lo mejor no le encanta tanto su trabajo. Pero de repente hay cosillas en tu trabajo que te gustan. O sea, por ejemplo, yo quisiera saber que vos me digas, Michi, fíjate que yo trabajo en una oficina normal, pero fíjate que mi oficina tiene una sala de descanso y tenemos un PlayStation 5 ahí. No sé, por ejemplo, ¿qué cosas te gustan de tu trabajo? Busquémosle hoy el lado positivo a las cosas. O Michi, fíjate que a mí me encanta mi trabajo porque es que yo siempre soñé con hacer esto que hago. Por ejemplo, mi mamá es abogada. Yo trabajé con mi mamá una semana y después me despidió. Porque no, ya yo no sirvo para el trabajo de oficina. O sea, yo puedo estar 5 horas aquí en un escritorio, porque estoy en un escritorio aquí en cabina. Pero yo estoy programando música, yo estoy hablando con ustedes, yo estoy recibiendo clientes. Pero yo para el trabajo de oficina no puedo. Mi mamá es abogada y yo trabajé una semana con ella antes de que me despidiera. Pero ella me dice, hija, yo amo mi trabajo, a mí me encanta mi trabajo. Y yo, ¿pero por qué? Porque yo siempre quise ser abogada y quise defender a la gente y me gusta pelear también. Entonces, ¿qué cosas a vos te gustan de tu trabajo?
1: A mí me gusta mi trabajo porque aquí tengo a mi novia en el trabajo.
0: Hace falta tener una relación en el trabajo para agarrar motivación. Michi, a mí me gusta mi trabajo porque nos dejan escuchar música y pongo la ABC. Y eso es genial porque trabajo y escuchando música. Ah, mira qué chivo. Hay trabajos donde no te dejan ni siquiera tener el teléfono. Qué nice. Mira quién anda por aquí. ¿A vos te gusta tu trabajo porque trabajas desde la casa, vos? Cómoda.
2: Sí, uy, puta, casi.
0: ¡Niña!
2: Trabajo porque me paga bien.

0: pelaste. Ni siquiera sé. Volveme a mandar el audio, pero mandame un audio bien, porque no, ni siquiera escuché qué es lo que te gusta. Que te pagan bien.
1: Hola, michita linda.
0: Aló.
1: Pues yo me jubilé el año pasado. Y de trabajo, pues trabajo cuando quiero, ¿verdad? Gracias a Dios, no tengo necesidad, pero...
0: Mira, pues...
1: Cuando era empleado, pues lo que me gustaba era que podía oír música,
0: ajá,
1: hacer mi ambiente,
0: ajá,
1: y si podía, pues hasta hacía ejercicio y demás, pues, y mira yo, porque lo bonito es encontrarle lo diferente cada día, pues, trabajar 8 horas en el gobierno o donde sea, hay que encontrarle lo nuevo cada día.
0: Ok, ¿qué más?
1: Y ser agradecido, pues trabajo es trabajo.
0: Obvio.
1: O sea, chica, no se quejen, pues.
0: Bueno, yo te voy a decir que me gusta a mí en mi trabajo. Aquí en la radio. O sea, aparte que mi trabajo es bien dinámico, pero fuera de cabina, por ejemplo, me gusta que no tengo que usar un uniforme y que no tengo que venir formal. Yo nunca he sido de usar ropa tan formal. O sea, yo aquí puedo venir con la ropa del gimnasio si quiero. Y nadie me dice nada. Eso me gusta. Me gusta también de mi trabajo que tenemos a una perrita. Se llama Ámbar. Muchos de ustedes la conocen y la han visto cuando vienen a traer premios. Me encanta que tenemos mascota aquí en la empresa y que Ámbar puede andar en las cabinas y es súper linda. Me encanta eso de mi trabajo. También, ¿sabes, Michi? Nos dan la comida y comidita caliente. ¿Qué? ¿Y a dónde es ese trabajo, tú?
2: Me gusta mi trabajo, Michita. Buen día. Te saluda, Enrique.
0: ¿Cómo estás, Enrique?
2: Y pues, gracias a Dios, todo bien. Siempre hay trabajo.
0: Eso, qué bueno.
3: Que es que, ¿cómo así? Pues, vea, que la organización... necesita hablar con la mamá de Michelle Beatriz. ¿Cómo así que nos ha despedido a la muchacha? Pues ese tipo de situaciones no las vamos a tolerar. Así es que me contacta, pero ella es su mamá, porque necesitamos hablar con ella.
0: Mi mamá me despidió, pero es que yo no era una buena empleada con ella. Tengo que aceptarlo. Le pedía permisos todos los días y solo duré una semana.
4: A mí me gusta mi trabajo, Michi, porque de lunes a viernes, aunque sea un ratito el mediodía, duermo.
0: Ah, mira,
4: y fin
0: pues.
4: De semana soy DJ como ustedes,
0: Michi. Ah, qué chivo. Ok. Bueno, cuéntenme, ¿por qué les gusta su trabajo? Yo sé, miren, yo sé que siempre en todas las empresas, y eso es aquí en la China, hay cosas que no te van a gustar, hay cosas que te van a estresar, que te van a incomodar, va a haber algún compañero que te va a caer mal, pero tiene que haber algo ahí que te guste. Búscalo, pensalo, analízalo y me contás qué cosas te gustan de tu trabajo. Sí, Michi, fíjate que a mí me gusta el café que dan en mi trabajo. ¡Qué nice! Contámelo, nos vamos con Michi y vengo con notas de voz. 12 del mediodía con 27 minutos. Buenas

0: Bueno, 12:34, seguimos con el 100.1. Dicen por acá, me encanta mi trabajo porque me gusta construir, soy ingeniera civil. No me gusta el trabajo de oficina. En mi trabajo tengo libre 3 tardes a la semana para cuidar a mi hijo. Ay, mira qué nice. Saludos, Tania. Bueno, también, qué chivo que tenés esa flexibilidad. Hola.
1: Hello, Michi. Buenas tardes.
0: Buenas.
1: Si almorzaste, buen provecho. Y si en dado caso.
0: Gracias, igual.
1: Buen provecho. Comentarte, pues, que a mí lo que me gusta de mi trabajo es que soy mi propio jefe prácticamente.
0: Ah.
1: Y que se siente bonito tener un poquito más de libertad.
0: Qué bueno, sí, me imagino que sí. Yo sé que cuando sos tu propio jefe y cuando vos tenés tu emprendimiento, tu empresa, obviamente hay días que son bien pesados y en los que no descansás, pero hay días en los que también te puedes dar un respiro. Así que, qué nice, te felicito.
2: Hola, Michi.
0: Hola.
2: Bueno, a mí me encanta mi trabajo porque aparte de que estoy en el aeropuerto, pues laboro para una aerolínea. Y pues digamos que toda mi jornada laboral es con los aviones, ¿verdad?
0: Ajá.
2: Los aviones. Entonces es súper genial. Me encanta, amo lo que hago, no me quejo, soy feliz. Y creo que ese es el sentido de tener un trabajo, hacer lo que
0: sí,
2: a uno le gusta.
0: Exactamente.
3: Hola, Michi. Mira, a mí me encanta mi trabajo. Primero porque puedo andar cómodo, me gusta interactuar con las personas.
0: Uh-huh.
3: Conozco muchos lugares, me gusta ayudar a las personas a resolver algún conflicto que puedan tener. Y si está a mi alcance, pues hacer gestiones bastante grandes de algún uh-huh. proyecto, en todo. Entonces, mi trabajo, soy trabajador social, entonces
0: okay.
3: eso me gusta mucho y la verdad que cuando a uno le gusta el trabajo y ama su trabajo, no es trabajo. Uno
0: no es trabajo, te lo juro que sí.
4: A mí me gusta mi trabajo porque manejo tráiler. Me apasiona totalmente, me gustan los camiones.
0: ¡Qué chivo! Ok, saludos, David. Estamos en la gloria, en cocina de vuelos, dice. No me quejo, por eso le hacemos frente. ¡Ah! Tienen una cafetera así, dice. Espresso, cappuccino vainilla, latte vainilla, latte. Nosotros tuvimos una cafetera así aquí, pero no duró como 2 días. Pues. Después se la llevaron. Estamos hablando, para los que apenas van sintonizando ABC, hoy estamos hablando de qué cosas te gustan de tu trabajo. Yo les decía, siempre van a haber cosillas que no te van a gustar, cosillas que de repente te van a estresar, eso es normal, totalmente normal. Pero tiene que haber algo ahí que te guste. El café que te dan, que es un trabajo que soñaste y ahora lo tenés. Por ahí alguien me decía, Michi, que a mí me gusta mi trabajo porque ahí tengo a mi novia. Vaya. Entonces, ¿a vos qué te gusta de tu trabajo? 12:30 p.m. Tengo que hacer pausa, pero mándame tu nota de voz al WhatsApp 7920-5050. Ya volvemos con más del 100.1.
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0: vamos con notas de voz. Buenas tardes. Dímelo.
1: Yo, pues, lo que me gusta de mi trabajo, pues, que yo soy mi jefe.
2: Qué bueno, sí.
1: Yo me organizo. Ando donde transporta los niños escolares. Y tengo mi propio negocio. Así que, así. Eso es lo bueno. Y disfrutando siempre la ADC en mi trabajo, en el carro. Así que, eso es lo bueno.
0: Ok, me gusta. Saludos, Alberto. Years de Aleso, dice, ok. Michita, compláceme con una canción de Alan Walker. Ok, okidoki. Hola.
3: Gracias por no escuchar los audios, te ves, te ayudo. Hasta el año 99 yo era contador general de una empresa pequeña, estamos hablando de 500 mil colones.
0: Ajá.
3: Me gustaba mucho la contabilidad, me gustaba mucho la programación, estaba estudiando ingeniería y sistemas. Pero siempre tuve mi negocito de comprar y vender cosas, jeans, ropa interior, zapatos. Inclusive vendí productos de belleza Charlotte Mayer, muy caros, por cierto. Y siempre tuve esa espinita. Entonces me aburrí de ser contador, metí documentación en una empresa que se dedicaba exactamente a perfilar elementos para empresas, ¿verdad? De esas hunting de recursos humanos. En el 2000, en mayo de 2000, me contrataron en aquel tiempo en la marca Toledo.
0: Uh-huh.
3: Empecé vendedor rutero, después supermercado. Pasé a Bocadelia, vendedor rutero, supermercado especiales, supervisor. Y desde ahí no he salido de las ventas. Tengo ya 26 años, lo que va de este siglo, de estar en ventas. Uh-huh. Y te soy sincero, no me regreso a contabilidad. Primero, ya gano, en aquel tiempo yo ganaba 3.000 colones, 3.200 colones. Uh-huh. Y acepté solo 3.000 colones de vendedor.
0: Uh-huh.
3: Ahora pues he tenido sueldos enormes.
0: Qué
3: ahora
0: bueno.
3: Ahora alrededor de 1.500, pero me gusta. Y vale riata, me encanta. Y eso es lo importante, que te guste lo que haces.
0: Exactamente.
3: Si no te gusta, como decía aquel que te cuento, sos un desempleado.
0: Tenés que disfrutar. Saludos, Fernando. Gracias por compartirnos tu experiencia. Es que tenés que disfrutar lo que haces. O aunque sea una cosilla de lo que haces, te tiene que gustar. Algo tiene que gustarte para encontrar una motivación todos los días y levantarte para ir a trabajar. Mira, eso de las ventas, de verdad, mis respetos para la gente que tiene el talento de vender, porque para mí eso es un talento. Yo no puedo vender, o sea, un producto. A mí me piden una cotización para ir a tocar, para ir a animar, para redes sociales. Obviamente yo voy a vender mi marca, ¿sabes? Y eso sí, sí me gusta y sí lo sé hacer. Pero a mí dame un producto para venderlo, yo no puedo. Yo no puedo. Y yo trabajé en una empresa que era de venta de publicidad. Y yo llegaba y ofrecía la publicidad. Y la gente me decía, no, fíjese, ahorita no estoy interesado. Ah, va, está bien. Adiós. No, yo no puedo vender nada, nada, nada, nada. Así que eso es un talento. Mi más sincera admiración. A mí me gusta porque todos los lunes me pagan, dice. Es cierto, no te puse tu canción, Eli.

0: El trabajo es muy bonito, dicen por acá, y en esta vida hay dos cosas que dan miedo. Uno, tener que trabajar duro, y dos, no tener trabajo. Sí. Definitivamente. Ese es mi trabajo, venta de publicidad, dice Jazz. Eso es un talento, de verdad. Yo trabajé en eso y a mí no me gustaba. O sea, yo trabajaba en eso porque quería ayudar en la casa y pagarme mis estudios. Y yo desde que cumplí 18 años empecé a trabajar. Pero yo no, para las ventas no funciono. Yo estoy bien porque catorcenal me pagan. Catorcenal. O sea, casi, como quincenal casi, pero no es quincenal.
1: Michi, a mí me gusta mi trabajo porque después de ser 20 años de esclavo, para mi trabajo era andarme asoleando todo el día vendiendo. Gracias a Dios ahora pues soy dueño de mi propio negocio.
0: Eso.
1: Soy mi propio jefe.
0: ¿De qué es tu negocio?
1: Por eso me gusta mi trabajo. Y aparte de que mi trabajo está en mi propia casa, soy mecánico, gracias a Dios. Y soy Uber a la vez también. Por eso me gusta mi trabajo, porque yo me pago a la hora que yo quiero.
0: Eso. Aquí dice Los Almendros Taller de Motos. ¿Ese es tu empresa? Chivo tú. 79-20-50-50. Hoy estamos hablando de qué cosas te gustan de tu trabajo. ¿Por qué te encanta tu trabajo? Contame. Yo ya te dije un par de cosas que me gustan a mí de mi trabajo.

¿cómo vas a creer que a mí no me va a gustar mi trabajo si estoy chismeando con ustedes? Y a mí me encanta el chisme. Y mientras no chismeamos, escuchamos música. O sea, te pongo musiquita, platicamos. Me encanta mi trabajo. 12:52 minutos.

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5: 1:02.
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0: por acá en turno. Hola.
1: Cosas que me gustan de mi actual trabajo.
0: Ajá.
1: Que de repente tengo la oportunidad de salir. Por ejemplo, hoy me tocó madrugar para ir a Jiquilisco. De ahí subí a San Miguel. Ahorita ya voy de regreso para San Salvador. Y para mí es bonito, relajante, ver el paisaje, los volcanes, los campos de cultivo, normalmente los ríos.
0: Ay, qué bonito.
1: Eso me relaja un montón. Okay. Y me gusta de ese trabajo.
0: Ok, me gusta, me gusta. Hola.
2: Hola, hola, Michi. Gusto de saludarte. Pues te cuento mi experiencia. Fíjate que a mí en el 2000 me despidieron de mi trabajo después de 8 años de estar ahí sirviéndole al país.
0: Uh-huh.
2: Me despidieron y pues entré a trabajar en una empresa de seguridad. Gracias a Dios, pues conocí a una persona que me recomendó como guardaespaldas.
0: Okay.
2: Para decirte así.
0: Ajá.
2: O sea, me recomendó como guardaespaldas. He comenzado a trabajar pues desde esa época para acá. Hasta la fecha sigo trabajando en el mismo rubro.
0: Qué bueno.
2: He tenido buenas experiencias y malas.
0: Claro, ¿verdad? Me imagino.
2: Gracias a Dios, pues, y gracias a mi padre, yo manejo desde los 11 años y eso es lo que me ha ayudado bastante, ¿verdad? Puesto que eso es uno de los requisitos más grandes que piden para trabajar en este rubro. Pero como te digo, sí he tenido buenas experiencias. En este rubro no se gana mal, se gana bastante bien. Y lo mejor de todo es que te topas a veces con patrones que son buenas personas. No te voy a decir que todos son iguales, hay muchos que son muy diferentes, pero gracias a Dios hasta ahorita pues trabajo nunca me ha faltado. Pues esa es mi experiencia, Michi.
0: Ok, me encanta, qué bueno, me alegro un montón de verdad que tengas una bonita experiencia en cuanto a tu trabajo. Lo importante es que disfrutemos lo que hacemos. Hola.
3: ¿Cómo no me va a gustar mi trabajo si los ando escuchando a ustedes?
0: Ay, me encanta.
3: Sin que nadie me regañe. Pero ya dentro de pronto, pues voy a emprender en un restaurante de típicos.
0: ¡Qué rico!
3: En Santa Ana. Entonces, pues actualmente andamos ubereando, pero me la paso genial porque en compañía de la ABC, ¿qué más quiero? ¿Qué más necesito?
0: Me encanta, súper. Cuando tengas tu negocio de típicos, nos contás a dónde va a estar ubicado, cómo se va a llamar, para que la gente de Santa Ana te pueda llegar a visitar.
4: Hola. Hola. ¿Qué tal?
0: Bien,
4: ¿y tú? Me gusta mi trabajo porque puedo agarrar comida cuando yo quiera.
0: ¿Dónde trabajas?
4: Si quedé hambre, no me muero.
0: Ajá.
4: Sí, aguantaba hambre bastante tiempo. Ahora ya no.
0: Bueno. Hola, hola.
5: Hola, hola, Michi. ¿Qué tal? ¿Cómo te va?
0: Bien, ¿y tú?
5: Bueno, pues lo que más me gusta a mí de mi trabajo es pues que yo soy mi propio jefe. Igualmente, mi trabajo, gracias a Dios, es siempre acá en la casa. Tengo mi garage de enderezado y pintura. Y pues al principio costó, ¿verdad? No es una cosa que uno llegue y se establezca. Pero siempre Dios bendice en el sentido de que gracias a los trabajos que uno va sacando de ahí siguen llegando más clientes. Pues igual yo trabajé un tiempo, tuve a cargo 4 aduanas del Salvador, fui supervisor y pues bueno, una cosa llevó a la otra y hoy aquí estamos como emprendedores en la casa y pues siempre echándole ganas al taller de enderezado y pintura. Y pues
0: eso, muy bien.
5: De igual manera invitarlo, ¿verdad? A que si en algún momento quieren emprender, háganlo. Si fallan, vuelvan e inténtenlo. Yo sé que cuesta, pero ese es mi consejo de día también por si alguien está interesado en
0: emprender.
5: En emprender, pues. Así que esa es mi versión de las cosas, ¿verdad? Del día, así que ahí estamos, Michi, saludos.
0: ¡Saludos! Miren, emprender, yo así como que digamos un emprendimiento físico, pues no tengo. Yo me imagino que debe ser muy difícil y muy cansado, pero todos aquellos que tienen un emprendimiento, Me imagino que tienen una gran satisfacción también cuando van logrando esas pequeñas o grandes metas que se van poniendo. Pero no es fácil, no es fácil dar ese extra, porque sabes que es tuyo. Sabes que depende de vos. Así que un aplauso, abrazate ahorita vos solito si tenés un emprendimiento y decite, te felicito. Lo vas a lograr. Es lindo trabajar para comprarse uno sus cosas, dice. Saludos, soy Andrea. Andrea, saludos, mira. Es super nice trabajar para uno poder comprarse sus cosillas, vea. O sea, yo todavía no tengo hijos y creo que todavía me falta un montón. Entonces yo trabajo para mí. Pero igual me imagino a aquellos que son padres y madres de familia que también trabajar para comprar cosas para sus hijos es súper bonito. Ya cuando uno es papá o mamá, ya trabaja para comprarle cosas a los hijos y siente, creo yo, que todavía más emoción que cuando se compraba cosas para uno mismo.
6: Pues junto a mi esposa somos propietarios de microbuses, entonces ya tenemos un par de años haciendo esto, entonces a nosotros nos encanta trabajar con niños, y aparte de eso tenemos tres hijos, entonces estamos encantados de la vida y nuestro trabajo.
0: ¿Ves? Es lo que te digo, ya cuando sos papá y mamá también haces las cosas por tus hijos y esa es tu motivación. ¿Qué pasó, Jairito? Jairito, ¿no te puso tu canción?

0: Cualquiera de Alan Walker, Jairito.
1: Saludos desde el Congo, Santana.
0: Saludos, Sofía, hasta el Congo.

0: Bueno, vamos con más notas de voz antes de irnos a la pausa. Hola.
1: Hola, Michi. Buenas tardes. ¿Qué tal? ¿Cómo estás, mi muchachita encantadora?
0: Ay,
1: aquí te
0: gracias.
1: Saluda el galanazo de siempre. Fíjate que yo trabajo de taxista desde hace casi 20 años.
0: Ajá.
1: Desde el 2007, allá por octubre del 2007.
0: Ajá.
1: A mí me encanta mi trabajo, fíjate, porque tiene sus bajones. Oh,
0: claro.
1: Que a veces sí dan ganas de llorar, da tristeza. Cuando no cae nada, cuando no es en el día, terminas el día, a veces acá, tal vez como con 3, 4 dólares, así. Pero es bien bonito, es bien apasionante cuando tienes aquellos días en que abunda, que tienes viaje largo. Me toca a veces mover personas extranjeras o compartir.
0: Eso te dejan buena propina.
1: También. Y quieren hacer, ir a dar un tour, quieren ir allá, quieren allá.
0: Hasta comer,
1: mira, mira qué bonito. Mira qué bonito, ese es algo que me encanta de mí, de mi trabajo.
0: Ajá.
1: Y lo peor de que, lo mejor es de que toda la gente que me toca movilizar así, me llevan a bonito restaurante. Me llevan a buenos restaurantes. Mira, yo le trabajaba a una colombiana que solía venir acá.
0: Ajá.
1: Que trabajaba en Avianca, allá en Nueva York. Oh, cuando yo salía con ella, no hombre, yo andaba de lujo. Hace ya un par de años también moví a unas personas. Ellos alquilaron un microbús, yo los anduve para allá para acá.
0: Ajá.
1: Me llevaron a desayunar y a almorzar y a cenar a lujosos restaurantes.
0: Mira,
1: solo
0: pues
1: así me daba lujo yo de ir a buenos restaurantes, ¿te imaginas? Así es que hay que sacar lo bonito, hay que disfrutar las experiencias de los
0: sí.
1: trabajos, ¿verdad? Pues, ¿qué hay bajones? Siempre hay bajones en todo el trabajo.
0: Siempre.
1: Hay problemas, hay bajones, hay dificultades, pero hay que estar de frente. Siempre hay que andar de la mano de Dios. Saludos, Michi.
0: Ay, qué bonito. Saludos, Juancito. Es que mira, todos los trabajos tienen cosas buenas, tienen cosas malas, tienen sus temporadas también. Yo me acuerdo, bueno, yo tengo mi trabajo fijo, pues, me ayuda a cubrir mis gastos fijos. Pero ustedes saben que cuando yo salgo de aquí, pues yo trabajo después de trabajar. Como DJ, como host. Entonces hay meses, por ejemplo, este año, abril, mayo, quiero ver. Ajá, abril, mayo, junio y todavía inicios de julio fueron meses súper muertos para mí. Súper muertos que yo decía, ¿y por qué nadie me contrata? ¿Por qué no me sale trabajo? ¿Por qué no me llaman para ir a tocar? Pero son meses muertos. Ahorita ando cansada, chiquillos. Gracias a Dios hay un montón de trabajo ahorita. Pero todos los trabajos son así. Tienen sus temporadas altas y bajas. Hola.
2: Hola, Michita.
0: Hola.
2: ¿Cómo estás? Siempre de bebé.
0: Siempre.
2: A mí me gusta mi trabajo, Michita, porque ando conociendo a nivel nacional prácticamente. Lo único que madrugo, 2:30, a las 2 me levanto,
0: ajá,
2: a 2:30 salgo de mi casa, 3 salgo a trabajar.
0: Ajá.
2: Bueno, ahorita vengo de Arcatabo, voy para Citalá, por los cerros de Honduras,
3: y hoy aquí estamos,
2: y pues no me quejo de mi pago.
0: Ok, mira, eso es lo importante, tú, eso es lo importante. No sé si este audio es el mismo.
2: Hola, hola, Michita, ¿cómo estás? Siempre de bebé.
0: Ah, pues sí, es el mismo. Hola, Gio.
4: Hola, Michi.
0: Cuéntamelo,
4: saludos,
0: Gio.
4: Enormes para vos. Quiero felicitarte porque he visto los cambios que has tenido en cuanto físicos, en cuanto que haces ejercicio. Yo te lo comenté el año pasado que te vi allá en la carrera de la botarga, que estaba delgada. Me comentaste que tenías como un mes de haber comenzado. Ahora sí, ya
0: sí.
4: Te ves que van dando los resultados.
0: Ay,
4: te felicito.
0: Ay,
4: y
0: gracias.
4: Pues en cuanto a mi trabajo, te comento que yo me siento súper, súper feliz, satisfecho de hacer lo que hago, de tener el don de transformar la materia y convertirla en joyas, en cosas hermosas
0: sí.
4: que le encantan a la gente. No hay mayor satisfacción que ver la cara de mis clientes felices y contentos. Y pues te cuento que pues no solo tengo ese trabajo,
0: ajá.
4: tengo otro trabajo los fines de semana muy diferente a la elaboración y el diseño de joyería. Pues fíjate que ya tengo como un poquito más de un año de tener el emprendimiento que se llama las horchatas de la Monse. Son súper queridas porque tienen una receta súper especial. No es la horchata común que se te arruina cuando la metes a la refri. Ajá. A los 3 días. Está elaborada de maní, cacao, semilla de marañón, canela. Es súper, súper rica. Incluso ya estoy atendiendo eventos.
0: ¡Ay, mira
4: qué chido! Y pues ahí estamos a orden. Y los que lleguen, que me busquen ahí en la Monse, en el Canopy Azul, los fines de semana, y me digan que escucharon la ABC y que son fans de la Michi, pues tienen una degustación gratis, y no es un vasito. Les vamos a dar la bolsa como se bebe en El Salvador.
0: Vaya, me gusta, me gusta. ¿A dónde está? Gio, contanos, ¿a dónde está exactamente los fines de semana? ¿A dónde estás exactamente ubicado para que la gente llegue a buscarte? Hola.
3: Hola, Michi.
0: Hola.
3: Sabes, lo que más me encanta de mi trabajo es hacer sentir linda y bonitos también.
0: Ajá.
3: Y caballeros, porque trabajo en un lugar donde aplicamos Botox, te hacemos los labios y cositas así, faciales.
0: Ajá.
3: Porque me quedan muy mal de la carita, ya sea con mancha, y verlos que se curen, que se sienten tan bien y que pues sube la autoestima de cualquiera. Eso me encanta, sentir esa satisfacción.
0: ¡Ay, me encanta! ¿A dónde trabajas tú? Contame. Y amiga, mándame tu nombre y tu apellido que no está guardada aquí en los contactos. Bueno, tengo audios pendientes, ya los voy a escuchar. Tengo que ir a la pausa, pero ya volvemos con más de ABC.
5: 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Son las 1:33. 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

0: Muy bien, 1:46. Ya casi nos vamos. Voy con las últimas notas de voz de la tarde. Hola.
1: Bueno, lo que me gusta a mí del trabajo que tengo ahorita es que yo soy mi propio jefe. Uh-huh. Entro a la hora que yo quiera, salgo a la hora que yo quiera. Uh-huh. Y bueno, eso es lo bueno. Y cuando estaba en una empresa de prestigio aquí en otro país, pues así lo que tú dices, ¿verdad? Que cuando vas a comprar cosas ya no te preocupas por ti mismo, sino que te preocupas por tus hijos. En este caso, pues yo me preocupaba más por las cosas de mi hija, y así fue. Prácticamente era el 50% del salario para comprarle cosas a mi hija, y el otro 50% era para los gastos de la casa y todo eso, ¿verdad? Feliz tarde, Michi.
0: Saludos, feliz tarde. Bueno, gracias por compartirnos por ahí tu historia. Hola.
2: Si ponerme In My Mind, porfa.
0: In My Mind, In My
2: Mind. Hola. Michi, Michi, ¿qué te digo, Michi? Fíjate que como la vida no a todos les sonríe igual, ¿verdad? Y tanto en el tema laboral como en el tema social, hasta para casarse, no es igual para todos. Y si tú en dado caso te quieres acompañar, te quieres casar, quieres empezar a tener tus hijos, pues esperemos, ¿verdad?, que tengas una vida placentera en ese caso. Igual yo deseo que todo el mundo tenga una vida placentera, sí, porque en ocasiones se llega al conflicto, pero no es la mejor solución, ¿verdad? Pero se siente bien, Michi, cuando tú tratas de hacer las cosas bien y haces todo lo posible para estar bien. Puta, te llega una calma, uy, hermosa. Y así sí. Que no se trata tanto del trabajo en sí, sino que yo creo que está en el nivel personal de cada quien.
0: Uy, sí.
2: Y por si no te oigo más tarde, pues un gusto haberte oído toda la tarde.
0: Saludos, Alexis. Mira, qué real lo que acaba de decir Alexis. Eso aquí en la China, como lo dije desde el inicio, siempre van a haber problemas y siempre van a haber cosas de tu trabajo que no te van a gustar. Pero con la actitud con la que vos enfrentés tu día a día en tu trabajo, con la cara que vos le pongas a tu trabajo, de eso va a depender qué tan feliz vas a ser. Entonces, trata de poner siempre la mejor cara, de decir todos los días, bye. Hoy voy a hacer todo bien. Hoy voy a hacer esto y esto y esto y esto. Porque quiero salir bien en las métricas, porque quiero cumplir estos objetivos. Y créeme que cuando vos empezás a ver las cosas de esa manera y a ponerle buena cara a todo, vos te sentís más tranquilo y vos te sentís en paz. Y si ignorás todo el ruido que hay alrededor o cualquier cosilla que a lo mejor no te haga bien, y vos tratás y te encerrás vos en tu mundo de hacer tus cosas bien y concentrarte y enfocarte en vos, créeme que todo va a ser diferente y vos te vas a sentir en paz, así como dijo Alexis.
3: Jamás, pero jamás en la vida voy a superar Michelle Beatriz, que usted trabajó con su mami y la despidió a la semana. Y lo peor de todo es que ese mismo día yo no era buena empleada. No voy a superar eso.
0: Todos los días le pedía permiso a mi mamá.
4: Hola. Dale, Michi, ¿qué tal? ¿Cómo estás?
0: Bien, ¿y tú?
4: A mí lo que me gusta de mi trabajo es que conozco los 14 departamentos y unos 20 lugares de cada departamento, Michi.
0: Eso, qué genial.
4: Sí, conozco bastante, gracias a Dios, todo el país.
0: Qué chivo, bien. Me encanta.
5: Hola, Michi, ¿cómo estás?
0: Hola.
5: Ya pasaste rancho, ya te falta. Yo no hay mucho, me lo di.
0: ¿El qué?
5: Feliz de oírte y buena música. Aquí por la zona del aeropuerto.
0: Ok.
5: Cuídate, Michi, estamos siempre ahí oyéndote.
0: Me encanta,
5: oyéndote,
0: gracias.
5: Como el buen musicón de la ABC, esa canción que acabas de poner. No, hombre, tiene un sistema que te desliza de una manera increíble en la mente.
0: La de Armin. A mí me encanta esta canción, fíjate.
6: Lo que más me gusta de mi trabajo es que conozco a muchas personas todos los días y se me hace fácil hablar y conectar con las personas.
0: ¡Eso es bueno!
6: y siento que elevo mi espíritu con las buenas vibras que puedo emitir, y las personas así conectan también conmigo.
0: Ok.
4: Lo que me gusta de mi trabajo es que todo el tiempo escucho la ABC. Y también el doctor Nefario y los niños les gusta mucho la ABC.
0: Les encanta la ABC. Dice Gio que estaba contando que tiene su negocio de horchatas los fines de semana. Ah, bueno, aquí mando nota de voz.
7: Vaya, Michi, exactamente en la avenida Iberia, allá por, ponen el, como punto de referencia el edificio K, avenida Iberia, ahí cerquita del redondel, Parque Lito Barrientos, ahí los espero, las mañanas de los sábados y los domingos, desde las 8 de la mañana hasta las 2 de la tarde. Y sigue vigente la oferta para tus fans, Michi. Que digan que son oyentes tuyos y ahí tienen la degustación gratis. Okay. La pues, Galú, y a vos también te espero, Michi. ¿Llegás?
0: Ok, Gio, gracias.
8: Lo que me gusta de mi trabajo es cuando me pagan. Eso me gusta.
0: Obvio.
8: De lo demás, solo vengo por el dinero.
0: Voy con una canción más y regreso a despedirme. 1:53.

0: 9:56. Ha sido un gusto acompañarte en este miércoles. Nos escuchamos mañana de 9 de la mañana a 2 de la tarde. Gracias por estar acá conmigo. Gracias por compartir. Saludos para John. ¿Qué me mandaste, John? ¿De qué te vas a disfrazar tú? ¿De qué es eso?
1: Salud, Michi.
0: Bye.
2: Feliz tarde, Michi. Saludos.
0: Gracias.
2: Nos vemos hasta mañana.
0: Hasta mañana. Raven de Mortal Kombat. No sé quién es, pero está chivo tú. Me gusta lo de los ojos. Bye, Elizabeth. Bueno, chicos, yo me voy de acá, pero estoy siempre activa en mis redes sociales. Me encuentran como PazMichi_bajo. Por allá les cuento un poquillo de lo que ando haciendo cuando no estoy aquí en cabina. Cuídense mucho. Será hasta mañana. Chao, chao.

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0: 2:03. 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

0: Ok, perfecto, chicos. Faltan 15 minutos para las 3. Continuamos con buena música y las mejores vibras acá en el 100.1. También quiero contarles que nos han venido a visitar. Esta tarde nos acompaña Keiri Martínez por parte de Gana Play. Keiri, ¿qué tal? Buenas tardes. Bienvenida. ¿Cómo estás?
1: Hola, buenas tardes. 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
0: Excelente, Keiri. 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
0: Excelente, muy bien, por ahí los vamos a buscar a través de las redes sociales. Mientras tanto, chicos, ya están enterados de todo lo que pueden ganar en GanaPlay. Katie, muchas gracias por esta visita.
1: Muchas gracias a ti.
0: Ok, con gusto. Bueno, faltan 8 minutos para las 3. Continuamos con más del 100.1.

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4: 3:08.
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0: Ajá, dice la canción. Bueno, chicos, llegamos a las 3:15. Quiero contarles que tenemos visitas acá en el set. Hoy nos acompaña Marcela Zamudio por parte de Puma y tiene mucho que contarnos. Marce, ¿qué tal? Bienvenida.
1: Bien hermoso, aquí viendo que de la ABC pasemos a la PR y S. O sea, para Puma Pris, porque Ahorra y Gana está llegando a su final. 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
0: 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Y en efecto, si ustedes en este momento se lo están preguntando, ¿será que uno de esos premios puede ser mío? La respuesta es sí.
1: Sí.
0: Pero bien, ahora Marce, ¿cómo puede una persona aumentar esas posibilidades?
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0: Me gusta mucho lo que acaba de mencionar Marce, porque esta promoción abarca incluso para los que no tienen carro, pero puede tener.
1: Exacto.
0: Y se lo gana.
1: Mira, el primer ganador, el que se ganó el primer Saveiro cabina sencilla, se lo ganó con una botella de agua. Tenía 2 oportunidades y en ese momento se ganó el carro, y él no tenía carro.
0: Wow,
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0: Exactamente. Bueno, tienen que estar pendientes, porque si de repente les llega esa llamada, tienen que contestar. Bueno, de hecho, la última vez, Marce, nosotros estábamos platicando que se acercaba uno de los sorteos. Me gustaría que nos chambreara un poquito cómo estuvo, cómo fue la reacción.
1: El último fue fatal, bueno, fue muy chévere, pero cayó un aguacero ahí en Puma Palermo con odio. Y entonces fue muy simpático, porque el ganador principal no contestó. Y entonces se fue el premio al suplente. El suplente era un médico de Oriente que pone gasolina en Puma el Triángulo, y es un señor que se ve que era mayor. Y cuando le dijimos que se había ganado el carro, él se quedó echándonos la historia que era la primera vez que usaba Puma Pris, porque aunque era un cliente fiel de Puma, nunca había usado la aplicación. Hasta que la usó, puso $40, tenía 40 oportunidades porque había pagado desde su aplicación. Y se había ganado un premio instantáneo que había sido un Hoxila, y él contaba que le había regalado el Hoxila a la gente de servicio porque le había descargado la aplicación, y que ahora que nosotros lo llamábamos a decirle que se había ganado el carro, pues que no sabía qué iba a hacer. Entonces Carolina lo molestaba y le decía: ¿y le va a regalar también el carro a la gente de servicio? Y él dijo: no, pero sí le voy a dar algo. Entonces, una historia súper bonita, y todos queríamos que colgara porque el aguacero nos estaba dañando los equipos, pero la emoción del señor era tal que pagaba cualquier cosa.
0: Sí, por supuesto. supuesto, me imagino que ahí la gente de servicio estaba, que lo done, que lo done. Pero bueno, chicos, ustedes tienen todavía oportunidades. Marce, para la gente que recién nos va sintonizando, me gustaría que nos comentara nuevamente cómo podemos participar y cuándo va a ser la siguiente fecha del sorteo.
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1: Exactamente, y pendiente de tu teléfono, porque ¿cuántas veces es el tono?
0: Ay, esa es la más triste. 3 veces llamamos al aire al potencial ganador y si no contesta, su premio se va al suplente. Y qué triste es cuando uno oye que repica y no contesta.
1: Y de repente vuelve a llamar. Bueno, mire, fíjese que tengo una llamada perdida. Sí, fíjese que se había ganado el premio, pero
0: sí,
1: ya lo entrega.
0: Y pasa muchísimo, no te imaginas. Se está hablando ya con el siguiente, con el suplente que ya se le ha dicho que es ganador y está entrando la llamada del que acabamos de llamar.
1: Sí, por eso les invitamos a que estén pendientes y por supuesto para que sigan disfrutando de todo lo que nos ofrece Puma. Marce, muchísimas gracias por esta
0: gracias,
1: visita.
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1: Exactamente. Bueno, llegamos a las 3:22, continuamos con más del 100.1.

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3: 3:30.
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7: 4:03.
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Ok, perfecto. Llegamos a las 4:11. Buenas tardes, Universo Electrónico. A esta hora nos vamos con música de Paul Van Dyk y un temazo. Temazo que te pone la piel eriza desde el primer segundo. Y ni se diga cuando ya están llegando las melodías. De repente unas vocales por ahí. Simplemente se convierte en un viaje.

Por ahí de repente aparecen notas de piano también. Realmente es un rolón. The Ocean con Paul Van Dyke. Así nos arrancamos en esta tarde. ¿Cómo están ustedes, chicos? ¿Qué antojos musicales andan a esta hora? ¿Con qué rolas vamos a acompañar el tráfico? Contame. Estoy conectado aquí en el WhatsApp 79 20 50 50. Miércoles para recargar baterías, para ponerlas al 100.1 otra vez. Todavía falta camino por recorrer entre semana, así que es necesario una buena rola. Y tiene que ser tu favorita, ¿por qué no? Bueno, me quedo aquí conectado en el WhatsApp. Envíame notas de voz, mensajes, stickers, de la forma que tú te quieras comunicar. Por acá me dicen, hey hermano, pone algo de Armin Van Buuren, por favor. Aquí para el tráfico en Aguilares. También me dicen, Marito, excelente música. Saludos. Hey, saludos. No se les olvide poner desde dónde están disfrutando de la radio. Así te hacemos el saludo completo, personalizado y toda la cosa. Ok, para ti que querías escuchar música de Armin en el tráfico de Aguilares, aquí tenés esta canción. Así nos arrancamos. Estoy en WhatsApp 79 20 50 50. ¿Qué rolita necesitas? Ahí te espero.

nada como escuchar a los faraones. Tú sabes quiénes son. Estamos hablando de Ali en fila. Y este es otro de sus temazos. Si hablamos de una canción favorita de Ali en fila, yo quizá me quedo con esta. Y a la par, We Control the Sunlight. Para mí esas dos son las mejores. ¿Y las tuyas cuáles son? Sé que más de alguien me va a decir, Marito, a mí me gusta Perfect Love. De eso estoy más que seguro. Vamos a ver. Por acá me dicen, hola Marito, ¿de casualidad estarán regalando entradas para Top Trends? Fíjate que sí. De hecho, hoy voy a activar una dinámica, así que quédense atentos porque el tío Mario les trae entradas para Top Trends. El evento de este sábado.

0: Sobre todo escuchándote a ti, Marito, que me encanta, me encanta.
1: Eso, muchísimas gracias, Jackie. Qué bonito saber que estás ahí disfrutando con nosotros. Siempre conectada aquí en Super Beats. A ver, por acá me dicen, Mario, un gusto, te voy escuchando aquí en la troncal. Quería saber si puedes poner un tema de Tiesto que se llama Chasing Summer. Uy, ese es un temazo. Conocedor este muchacho, le vamos a mandar la insignia. Es un tema así un poco misterioso, pero suena muy bien. Y de hecho es de la época donde Tiesto ya se estaba pasando al lado del EDM.
2: Marito, buenas tardes.
1: Buenas, ¿qué tal?
2: Espero que hayas tenido una mañana excelente y bendecida, tú y tu familia. Marito, aquí ando perdido en las lomas de Quetzaltepeque, pero así nos toca con Uber. Haces el carro 4x4. Gracias, Marito, por acompañarnos siempre. Me podés complacer con un himno.
1: Ajá, ¿cuál será? Me quedé esperando. Vamos a ver, por acá me dicen, saludos desde Chalatenango, poneme algo de Ian Asher, uno de los DJs más virales de TikTok. Una gran cosa ese muchacho.
3: Marito, buenas tardes, aquí siempre en Ubriada. Complaceme con Sol Sureño, Marito, ahí, puro trans, al estilo Tiesto.
1: Eso, saludos, Alberto. Puro trans esta tarde. Fíjate que estoy buscando esa que me pediste de Tiesto, pero no la encuentro. ¿Qué estará pasando? ¿Será que la bajaron de las plataformas? Algo está pasando por acá.
4: Buenas tardes.
1: ¿Cómo estás?
4: Saludos. Bienvenido. Desde aquí, desde Santa Ana, Ciudad Morena. Hey, me ayudas ahí, ya sea con Destination o Animal, cualquiera ahí, para seguir encendiendo la tarde.
1: Sí, démosle con todo. Destination o Animals. Súper, súper bien. Bueno, en lo que busco las canciones, vámonos por aquí. Solo escucha este temazo que viene. Bájala de YouTube, me dicen. Ya la voy a conseguir, no te preocupes. Mientras tanto, estamos en modo Top Trance.

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0: Listo, ya estamos de regreso. Son las 4:38. 4:38. Seguimos el musicón para este miércoles, recargando las pilas al 100.1.
1: Hola, hola, buenas tardes. A veces saluditos desde New Hampshire. Aquí estamos siempre bien activados con la buena música en esta tardecita. Un poco frito, pero aquí vamos siempre al 100 con la buena vibra, escuchando sus buenos éxitos. Y pues, y siempre al 100 fieles a la ABC.
0: Yeah, saludos Alex, gracias por la fiel sintonía. También por acá me dicen, pone una de Dash Berlin, por favor. Te escuchamos desde Sonsonate. ¿Qué canción te gustaría de Dash Berlin? Waiting, tal vez. Till the Sky. No lo sé, tú dime. Por acá Danilo me dice, pone Red Sky desde San Miguel. Con gusto, Danilo, pero te voy a poner la versión corta, porque la otra dura como 7 minutos. Por acá me dicen, hey viejo, buenas tardes, poneme Inner Bloom. Mi jefe está haciendo inventario y ya tiene el ojo chiquito. Saludos hasta San Miguel. Ahí está David Beltrán, el más ciclista, me dice. Saludos y un abrazo para el jefe también. Llévale un cafecito para que se tranquilice. Tienes que quedar bien por ahí.
2: Hola, hola, Marlito. Aquí celebrando mi cumpleaños.
0: ¡Ey, qué súper!
2: Estoy escuchando ABC.
0: Eso, muchas felicidades en tu cumpleaños. Decile a tu papá o a tu mamá que nos escriba tu nombre para saludarte aquí al aire. Queremos saber quién está cumpliendo años. ¿Quién está ahí detrás de la nota de voz? Freddy me dice, tío Mario. Eso, Freddy. El tío Mario te va a regalar entradas esta tarde para Top Trans.
3: Hola, hola, Marito. Buenas tardes. Saludos desde San Miguel. No sé si pudieras poner Flashback de Calvin Harris. Gracias, saludos.
0: Hey, saludos. Flashback. Esa es de las buenas. Por acá me dicen, buenas, buenas. Es la primera vez que les escribo. Te voy a pedir una poco conocida. A ver, ¿cuál será? Ramilia, sí, por supuesto. Claro que conocemos esa canción y conocemos la historia que hay detrás. Es una historia sentimental, muy pero muy sentimental. Por acá nos están saludando desde New Jersey también. Y me dicen, poneme Rule the World, por favor. La versión de Tiesto. Viene con todo, viene. Mira que tenemos varias rolas pendientes ahorita. Pendiente, Dash Berlin. También Inner Bloom. Hay varias por acá. Así que sigamos adelante.
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0: Ok, ahí estaba la música de Dash Berlin, un temazo, una historia que hay detrás de esta canción y un artista muy pero muy querido por todos los oyentes de esta estación, el gigante joven Dash Berlin, con este tema Te esperaré hasta que el cielo se caiga.
1: Mario, siempre te mandaba mensajes ahí y nada de correspondencia, viejo.
0: Y nada. No, hombre, lo que pasa es que mira, a veces el WhatsApp está a full y lo que nos da el tiempo. Siempre les digo, el problema a veces es el tiempo. Pero aquí tratamos de saludarlos a todos. Así que un abrazo, hermano. Gracias por la sintonía. Ya vi que querés escuchar Waiting. Bueno, creo que nos vamos a ir con Duplex de Dash Berlin. ¿Te parece?
2: Hola, Marito. Buenas tardes.
0: Buenas.
2: No sé si te pasa que a veces escuchas rolitas de hace 10, 15 años y te da nostalgia.
0: Claro que sí.
2: Así me pasa cuando escucho ATV. Así que si se puede, podrías complacerme con Call You Believe, por favor. Un abrazo, Marito.
0: Hey, un abrazo, Ricardo. Con gusto. A ver, ¿dónde está esa rola? Aquí está, mira. Listo, prepárate, Ricardo, porque ahí viene. Ahí viene. Vamos a ver qué dice Mandy.
3: ¿Qué andas, Mario? Buenas tardes. Aquí
0: buenas.
3: Escuchándote, mira. Esos buenos tracks de este día y conectado al 100.1 desde que me levanto, yo. Así que disfrutando, mira.
0: Así te veo, Mandy, que ya andas ahí con el refrigerio. Aprovecho.
4: Buenas tardes, Marito, te saluda el teacher Claudio, escuchando la radio ABC. Cree que me podía complacer con Alien Fila, Beyond the Lights.
0: Otro temazo.
4: Y agregas ahí el teacher Claudio.
0: Teacher Claudio. Ok, copiado, teacher. Aquí lo vamos a agregar, no se preocupe. Se le acabó el saldo ahí al compa Messi. Como no completamos la nota de voz. Hey, saludos, Guille, hasta la zona de la mascota. Ahorita voy a buscar tu rola de Tiesto. Miren, hoy está bien solicitado el señor Tiesto. Bastante solicitado. A ver, ¿qué más tenemos por acá? ¿Aló?
5: Hola, saludos, radio. ¿Cómo se llama esta canción?
0: Saludos, hermanos, se llama Inner Bloom. Es con Rufus Du Sol.
6: Marito, saludos. Acá terminando labores, venimos desde Santa Rosa de Lima. Ya ingresando lo que es aquí por San Martín. Ya finalizamos la jornada, así que llevamos rumbo a la empresa. Poneme una canción ahí, no sé si puedes poner Salt Water, por favor.
0: Ah, por supuesto. Andamos con gusto así, Finoli. Me gusta. Algo de Chicane.
7: Marito. Aquí saludándote, bajando la calle del Boquerón, aquí bajando rumbo a Casachepeque. Saludos, Marito, saludos.
0: Hey, saludos, mi querido Jorge. Gracias por la buena vibra. Por la sintonía también. Por acá me están pidiendo Apollo Road. Primera vez que les escribo. Genial. Qué bueno que te has animado a escribirnos acá en el WhatsApp. Déjanos tu nombre, tu apellido y te vamos a agregar a la lista de contactos. ¿Te parece? Así la próxima vez que nos escribas, ya te vamos a saludar con tu nombre y toda la cosa. Bueno, ustedes ya saben que tenemos toque este sábado, toque de trans. Así que llegó el momento, chicos. Voy a regalar entradas. Estas son entradas individuales. La otra, la de los compas, la puedes comprar a través de Fond Capital, ¿ok? ¿Qué tenés que hacer? Algo muy sencillo. Mándame una nota de voz y decime por ahí, Marito, quiero ir a Top Trans este sábado. Regálame mi entrada, por favor. Y después de enviarme tu nota de voz, me escribes tu nombre también, porque eso es importante. ¿Estamos de acuerdo? Ok, te lo voy a repetir otra vez. Envíame una nota de voz y decime, Marito, quiero estar en Top Trans este sábado. Y luego me escribes tu nombre completo. así de fácil. Para que puedas acompañarnos en este toque dedicado a toda la gente old school, pero específicamente que le gusta el trance. Armin, Tiesto, Dash Berlin, Paul Van Dyke, Darude, Robert Miles, todos los clásicos que disfrutas aquí en el 100.1. Voy a poner un poco de música y empiezo a sacar ganadores, ¿ok? Estaba pendiente con esta canción, así que vámonos.

0: Yeah. Por ahí está la música con ATV. ¿Te acordás del video de esta canción? No apto para menores, eso sí. Una canción misteriosa. Hasta ahí lo vamos a dejar. Bueno, me quedo con esta canción de fondo porque quiero regalarte entradas para el evento de este sábado. La cita es a las 7:30 de la noche en Terraza 4 dentro de Torre Futura. Mira, la terraza es una gran cosa porque tiene vista a la ciudad. Vamos a montar un sonido digno para estas rolas. Un escenario que te va a encantar, más la vista a la ciudad. Créeme que es un toque de otro nivel, por eso no te lo puedes perder. Y en este momento te voy a regalar entradas para Top Trans. Así que vamos al WhatsApp, quiero escuchar esas notas de voz, esos ánimos. Y no te olvides de escribir tu nombre completo. Primero la nota de voz y luego escribes tu nombre completo. ¡Aló!
1: Marito, ¿quieres estar en el Top Trans este sábado?
0: Eso, y de paso por acá me dicen, soy la dueña de las quincenas de Guillermo porque él va manejando. Bueno, ahí está, la dueña de las quincenas de Guillermo acaba de ganar la entrada para Guillermo. Acá la pregunta es, ¿lo va a acompañar? ¿Lo va a dejar asistir al toque con los amigotes? ¿O cómo va a ser la cosa? Me muero por saber eso. Guille, ahorita solo una te puedo dar. Estamos regalando una individual, pero la otra a través de Fond Capital. Ahí la puedes adquirir. Vamos a escuchar más notas de voz. ¡Aló!
2: Marito, buenas tardes. Quiero ir al Top Trans este sábado.
0: Eso. Ya tienes tu entrada, Oscar. Me gusta, lo dijiste con estilo.
3: Marito, quiero ir a la... al Top Trans, por favor, regálame una entrada.
0: Eso, Max. Hasta aquí puedo percibir esas ganas que tienes de asistir al evento.
4: Hola, Mario, buenas tardes, ¿cómo estás? Quiero estar en el Top Trans. Y pues, solo así te perdono que no me pusiste la canción de Tiesto.
3: Gracias, Mario.
0: No, hombre, lo que pasa es que, como te digo, ya no está aquí. Pero la voy a conseguir para tenerla en el sistema, no te preocupes. El repertorio de ABC no falla. Y eso lo sabes.
5: Hey, Marito, buenas tardes. ¿Cómo se llama la canción esa de ATV?
6: Este
5: es video apto para menores.
0: Se llama Could You Believe. Ya te lo voy a escribir. A veces el inglés como que no mucho, vea. Ah, vaya, ya confirmaron que sí le van a dar permiso a Guillermo para ir al evento. Hay que llamar a los amigotes también.
7: Mario, quiero una entrada para ir al Top Trans. Te pedí una de Dash Berlin y nada.
0: ¿Cómo no? Si acabamos dos, acabamos de poner Till the Sky Falls Down, Apollo Road. Y antes de la pausa vamos a poner Waiting, ¿va? Para que veas que ustedes son los consentidos. A ver, ¿quién más anda por acá? ¿Aló?
8: Ok, te lo voy a repetir otra vez.
0: ¿Sí?
8: Nota de voz y decime, Marito.
0: ¿A alguien por ahí?
8: Ok, te lo voy a repetir otra vez.
0: ¿Sí?
8: Nota de voz y decime, Marito.
0: ¿A alguien por ahí?
8: Quiero ir, quiero estar en Top Trans este sábado.
0: Al final, a mí me pusiste...
9: Marito, quiero estar en Top Trans este sábado.
0: Este sábado, ahí lo tienes. Ok, perfecto. Así de fácil. Y si tú quieres tu entrada para acompañarnos en el toque de este sábado, tienes que hacer exactamente esto que acabas de escuchar. Envíame una nota de voz con ganas, con emoción y decime, hey Marito, quiero estar en Top Trans este sábado para disfrutar los grandes clásicos del trans. Y sí, definitivamente estará música de ATV, de Dash Berlin, de Tiesto, tus favoritos, en una sola noche. Así que ponete las pilas, mientras tanto me voy por acá.

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12: 5:14.
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0: Muy bien, ya estoy de regreso, son las 5:30. Tengo el reporte de tráfico. Por acá me dicen topado en la zona de Santa Elena, bajando desde el Price Mart. Y un saludo para Rafita Ruiz. Rafita, saludos, hermano, gracias por la sintonía. Bueno, estábamos regalando entradas para el evento de este sábado, para Top Trans. Si estos clásicos te emocionan, te hacen subir el volumen, te traen un bonito recuerdo, entonces definitivamente la fiesta del sábado es para vos. ¿Cómo era la dinámica para poder participar? Muy fácil. Tienes que enviarme una nota de voz aquí al WhatsApp al 79 20 50 50 y decirme: Marito, quiero estar en Top Trans en la fiesta del sábado. Quiero ir a disfrutar los grandes clásicos del trans. Y después de eso me escribes tu nombre completo. Eso sí es importante. Necesito que tu nombre venga escrito. Vamos a ver qué está pasando en el WhatsApp, ¿te parece?
1: Hola, Marito, ¿qué tal? Quiero una entradita para el Top Trans este sabadito, gracias.
0: Ahí está, Alexander ya tiene su entrada, mira. Aquí le vamos a mandar el mensaje de confirmación y las indicaciones. Para que nos pueda acompañar y disfrutar todos estos clásicos.
2: Marito, quiero ir a verlos a Top Trans.
0: Eso, René. Con gusto, yo te regalo tu entrada. Ahorita estamos dando una entrada individual. Y esta vez la otra, la de la novia, la de la esposa, la de los amigos, la vas a comprar en Fond Capital. Escucha bien, si tú te ganas tu entrada, la de los compas la tienes que comprar en Fond Capital. Como siempre, te registras y ya luego vas a poder comprar las entradas que tú quieras para toda la bandita.

0: Súper fácil. Muy bien.
1: Marito, yo quiero ir a disfrutar de los grandes clásicos del trance, música electrónica para gente con clase, gracias a Marito ABC. Quiero ir a Top Thrill.
0: Eso, ahí lo tienes. Amigo, ya tenés medio boleto. El otro medio boleto lo vas a conseguir enviándome tu nombre completo. Así que ponete las pilas. Escribe tu nombre para que yo te pueda dar las indicaciones y el mensaje de confirmación. Ahorita estoy reclutando gente que disfrute de estos clásicos. Gente old school. Que cada vez que escucha una rola de Army, de Above and Beyond, de Tiesto, le sube el volumen. ¿Qué dices? ¿Te apuntas?
2: Marito, ¿qué dices este sábado a Top Trance, por favor? Desde Hilo Vasco, vamos a hacernos presentes. Marito, regálamela, por favor.
0: Ok, con gusto.
2: Soy Walter Guardado.
0: Walter, se va a venir desde Hilo Vasco, imagínate. Para poder cantar esta rola también y disfrutarla a máximo volumen. Subile mientras tanto.

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8: 5:48.
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Buenas noches, El Salvador, tierra bendita, bendecida por nuestro Dios. Amados salvadoreños del corazón del Padre, gracias Señor, gracias Dios, porque juntamente con Cristo nos escondes en tu corazón, nos libras del mal, nos cubres. Vivimos rodeados por tu protección, Señor. Gracias por permitirnos vivir en este país libremente. Gracias por permitirnos vivir seguros. Gracias, Señor, porque esta tierra es tierra de plenitud, tierra de bendición, tierra donde tú derramas de día y de noche la lluvia temprana y tardía que hace crecer los sembradíos. Gracias, Señor, por tu manifestación gloriosa en El Salvador. Bendecimos y exaltamos tu nombre. Gracias por la familia del Salvador, por tus hijos aquí en El Salvador, Señor, que exaltamos y bendecimos tu nombre. Y que esta noche que vamos a descansar te demos gracias. Te demos gracias por este día maravilloso que caminaste con nosotros, que nos proveíste, que nos rodeaste, que nos cuidaste. Gracias, Señor. Ahora que vamos a descansar, declaramos que no tendremos terror de pavor nocturno, ni oiremos gritos de violencia en las calles, porque tú nos defiendes. Gracias por nuestro presidente Nayib Bukele, lo bendecimos, Señor. Bendecimos su familia, bendecimos su gestión, bendecimos la sabiduría y la honra que le ha dado. Gracias, Señor, por este día maravilloso y porque vamos a descansar en ti, confiados que el que nos guarda nunca duerme. Muy buenas noches, El Salvador.